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buenas tardes, bienvenidos a la tercera edición de ORT Noticias. Yo soy Pauletti Rodríguez, es un gusto saludarlos en este viernes. Déjenme compartir los titulares del día. La lluvia no llega y el campo busca alternativas, ponen sobre la mesa bombardeo de nubes. Fecanaco alerta, automatización desplaza empleos en Tamaulipas. Refuerza IMSS Tamaulipas servicios de atención con 299 especialistas. Con esto y más en unos momentos.

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0: Gracias por sintonizarnos. Son las 6 de la tarde con 2 minutos, 33 grados de temperatura esta hora de la tarde, todavía con una sensación térmica de 37 grados, es lo que marca pues el termómetro a esta hora del día. Y bueno, un día bastante caluroso, de hecho repuntó algo la temperatura el día de hoy, alcanzamos los 40 grados de sensación térmica pues a la hora pico de este día. Y el pronóstico para los siguientes días para este fin de semana va a ser una máxima de 37 grados, mínima de 25. Pues seguirá intenso el calor, para que tome precauciones, se cuide. Si va a salir, pues tome todas las medidas necesarias. Como siempre, recomendarle que se mantenga bien hidratado y bueno, que no se exponga directamente al sol. Para aquellas personas que trabajan en estas condiciones, pues trate de tomar descansos en la sombra por 10 minutos, un tiempo por ahí en el que evite exponerse. Y si tiene alguna situación, un síntoma de golpe de calor, pues acuda de inmediato a su médico. Y bueno, precisamente hablando de las condiciones del clima, la falta de lluvias ya comienza a generar preocupación en el campo tamaulipeco. Productores del norte del estado están analizando alternativas para hacer frente a la sequía, y entre ellas pues está el bombardeo de nubes. Esta información la tiene mi compañera Italia Soler. Adelante, buena tarde.
1: Gracias, Pauletti Rodríguez. Buena tarde a la audiencia de ORT Noticias. Pues efectivamente, ante esta fuerte falta de lluvia que mantiene detenida la preparación de tierras para el próximo ciclo agrícola, el campo del norte de Tamaulipas pues ya analiza algunas alternativas para enfrentar la sequía. Entre ellas está el bombardeo de nubes, una estrategia que, de acuerdo con el sector, pues podría considerarse siempre que existan las condiciones atmosféricas necesarias. Juan Manuel Salinas Sánchez, gerente de la Unión Agrícola Regional del Norte de Tamaulipas, explicó que el procedimiento no puede aplicarse de manera indiscriminada, pues depende de la presencia de nubes y de determinadas condiciones para que pueda tener algún efecto. La propuesta se da ante, bueno, este complicado panorama que enfrenta el sector agrícola, particularmente el norte del estado, donde alrededor de 780 mil hectáreas requieren humedad para avanzar en las labores de preparación correspondientes estas al ciclo otoño-invierno 2026-2027. También señaló que, aunque existe expectativa de precipitaciones durante las próximas semanas, pues el campo requiere lluvias generalizadas y suficientes, no únicamente algunas precipitaciones aisladas, esto para poder recuperar la humedad de los terrenos y poder favorecer la recuperación de los niveles de agua en la cuenca del río Bravo. Escuchemos las declaraciones de Juan Manuel Salinas Sánchez.
2: Pues mira, ya el gobierno está enterado, de hecho en otros estados como Sinaloa así lo han estado aplicando. Uh-huh. La cuestión es que el bombardeo de nubes va amarrado, va junto con que haya nubes en el cielo. Sí, se tiene que presentar la condición. Uh-huh. No es nada más venir y bombardear, ¿verdad? Es que un producto que es un sólido que el vapor hace que se junte el agua y esa es la que cae. Ojalá y esperamos y que Diosito nos mande lluvias, porque si no, la cuestión se va a poner más crítica de lo que estamos ahorita.
1: Bueno, la falta de agua pues también se suma a los bajos precios de los granos, a las dificultades para acceder a financiamiento y también, dijo el gerente de la Unión Agrícola, a factores que elevan la presión sobre los productores y ponen en riesgo la continuidad de las labores agrícolas. Es mi reporte. Que tengan una excelente tarde.
0: Gracias, Italia, por la información. Y bueno, mientras el campo enfrenta este complicado panorama, otro sector productivo en Tamaulipas también está enfrentando un importante reto: la falta de trabajadores. El secretario del Trabajo en Tamaulipas, Gerardo Yoldi Reyes, reconoció que el sector transporte y logístico está atravesando un déficit de alrededor de 10,000 operadores de tractocamiones de quinta rueda, lo que representa uno de los principales retos para el desarrollo económico del estado. Gerardo Yoldi destacó que la Secretaría ha impulsado programas de capacitación, incluyendo la incorporación de mujeres como operadoras de unidades pesadas, con objetivo de ampliar la base laboral en este sector estratégico. Hasta ahora, bueno, la dependencia ha logrado colocar entre 400 y 500 operadores, cifra que refleja el reto pendiente frente a las 10.000 vacantes estimadas. Vamos a escuchar esta declaración de Gerardo Iyoldi.
3: Sí, justo el tema de transportes, logística ha sido y va a ser parte fundamental del desarrollo económico en Tamaulipas. Hemos tenido ferias y eventos únicamente y exclusivamente abocados al tema de los transportistas. Tenemos un déficit importante de operadores de tractocamiones, de quinta rueda. Entonces creemos que ese es un nicho y un área muy importante, ya que tiene salarios promedios cercanos a los 50 mil pesos, que son condiciones económicas que van a ayudar mucho a las familias tamaulipecas. Entonces estamos dándole difusión, estamos dándole acompañamiento. El déficit de transportistas se estima en torno a las 10 mil vacantes.
0: Por otra parte, respecto al crecimiento del empleo, el funcionario recordó que en lo que va del año se han generado 6.906 nuevas posiciones laborales, lo que representa el 42.7% de la meta anual, además de haber atendido a más de 37.000 buscadores de empleo en ferias y eventos. Bueno, ahí le comparto esta declaración de Gerardo Iyoldi y bueno, la situación laboral en Tamaulipas. Y antes de irnos a una primera pausa, compartirle como siempre nuestras redes sociales para invitarlo a que se mantenga también informado a través de estas redes. Estamos en Facebook como ORT Noticias, de esta misma forma nos encuentra también en Instagram como ORT Noticias. Y bueno, también estamos en X, antes Twitter, como ORT Noticias Vic. De igual forma, contamos en YouTube con el canal ORT Radio. Ahí también puede estar checando todo el contenido que estamos generando para usted. Y bueno, si usted tiene alguna denuncia ciudadana o alguna situación que esté pasando en su sector, puede hacernos llegar su comentario a través de inbox, ahí al Facebook ORT Noticias, o también contamos con la línea de WhatsApp 834-301-3687. Por ahí puede enviar un mensajito o, bueno, un mensaje de voz. También estamos por ahí pendientes de pues, sus comentarios para pasarlos en las ediciones de noticias. Y también, diariamente contamos con una encuesta ahí en la página de Facebook ORT Noticias para invitarlo a que esté participando también de esta manera con nosotros, con los distintos temas que marcan la agenda. Y bueno, la pregunta de este viernes, ya para cerrar la semana, ¿cree que en el INE debe privilegiarse la experiencia y capacidad profesional por encima de intereses personales o de grupo? De las personas que participaron en la encuesta de hoy, el 67% pues sí considera que en el INE debería privilegiarse esta experiencia y capacidad profesional. Por otra parte, bueno, un 33% manifestó lo contrario, no considera que en el INE debería privilegiarse esta experiencia. Ahí está todavía la pregunta, por si quiere ir a interactuar y dejarnos por ahí también sus comentarios. Estamos atentos leyendo todo lo que nos comparte. Y bueno, vamos a ir ahora a una primera pausa y regresamos con más.
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0: 6:12 p.m. Ya estamos de regreso en esta tercera edición de ORT Noticias. Y bueno, hablábamos del mercado laboral en el primer bloque y pues también hay un fenómeno que comienza a generar preocupación entre el sector empresarial en Tamaulipas, que es la automatización y su impacto en los empleos. José Gregorio Aguilar nos tiene esta información. Adelante, buena tarde.
9: Así es, Pauletti, muy buenas tardes aquí a toda la audiencia de ORT Noticias. El presidente de la Federación de Cámara de Comercio de Tamaulipas, Abraham Rodríguez Padrón, advirtió que la automatización de sistemas está desplazando a miles de trabajadores en el estado, generando un impacto directo en el empleo formal. Rodríguez Padrón explicó que, aunque el cierre de empresas familiares o temporales es una variable constante, lo que preocupa es la pérdida de empleos en las grandes firmas y maquiladoras que han trasladado operaciones a estados como Aguascalientes, Querétaro, Guanajuato, San Luis Potosí y Nuevo León, atraídas por menores costos salariales. Actualmente, el 70% del empleo en Tamaulipas se concentra en la frontera, con cerca de 490 mil puestos de trabajo. Vamos a escuchar a Abraham Rodríguez Padrón.
10: Y el más lacerante es la automatización de sistemas. Está desplazando mucha mano de obra. Tú puedes darte cuenta, por ejemplo, si vas a un centro comercial, que ya antes había 10 cajeras, ahora nada más hay 3 y lo demás es autocobro. Ya está supliendo esa parte igual. Si ya llega el comercio, pues en la industria está más grande el tema.
9: La advertencia de la FECANACO refleja una tendencia global. La automatización y digitalización están transformando el mercado laboral. La automatización no solo desplaza empleos, también redefine el concepto de productividad. El reto para Tamaulipas será equilibrar la innovación tecnológica con política de capacitación y protección laboral, evitando que el progreso se traduzca en exclusión social. Pauletti, es la información para la audiencia de ORT Noticias.
0: Gracias, Gregorio, por la información. Y bueno, pasando a otro tema, en el sector salud también hay movimiento con nuevas contrataciones para reforzar la atención médica. Saludo a Gabriela Sustaita, quien nos tiene esta información. Adelante, buena tarde.
11: ¿Qué tal, Pauletti? Muy buenas tardes. Saludo con gusto también a quienes amablemente nos sintonizan. Y mira, te comento que el delegado del Instituto Mexicano del Seguro Social en Tamaulipas, José Luis Aranza Aguilar, rechazó categóricamente que en las unidades hospitalarias de Ciudad Victoria pues existan problemas operativos a consecuencia de despidos de personal. La aclaración surge luego de que durante esta semana circularon versiones sobre una supuesta baja de trabajadores del área de rayos X del Hospital General La Loma. Aranza Aguilar señaló que, contrario a esas versiones, el IMSS mantiene abiertos sus procesos de contratación para atender las necesidades de personal que se presentan en sus unidades, además de cubrir las vacantes generadas por jubilación y renuncia. Como parte de este proceso, puntualizó que durante el presente año En el estado se ha reforzado la atención con la contratación de 299 médicos de 34 especialidades médicas y quirúrgicas en municipios como Reynosa y Nuevo Laredo. Reconoció que es donde más se ha dificultado cubrir las plazas de especialistas, sin embargo, destacó que las estrategias implementadas por la delegación pues han permitido aumentar justamente las contrataciones. Como ejemplo, señaló que en Reynosa se incorporaron 102 especialistas, mientras que en el estado se sumaron 59 médicos más a comparación del año pasado. Escuchemos.
12: No tenemos ningún tema de despido de personal.
13: ¿No hay despido de personal en ningún área? ¿Cómo está trabajando en este momento el Instituto Mexicano del Seguro Social?
12: Bien, estamos con las contrataciones de manera ordinaria. A nadie hemos suspendido sus derechos laborales, no. La contratación no se cierra, la contratación es de manera permanente.
13: ¿Cuánto personal se ha contratado en el caso de médicos especialistas este año?
12: Contratamos en este año 299 médicos.
13: ¿Qué especialidades han incluido?
12: Son especialidades médicas y especialidades quirúrgicas, medicina interna, urgencias médico-quirúrgicas, cardiología, oncología, neurología, neumología, son 34 especialidades.
11: La incorporación del nuevo personal señaló que forma parte de las acciones para mantener la capacidad de atención del instituto, que actualmente brinda servicios a 2,200,000 derechohabientes en todo el estado. Pauletti, es la información. Que tengan una excelente tarde.
0: Gracias, Gaby, por la información. Bueno, estaremos atentos a estas contrataciones. Esperemos que se reflejen realmente en una mejor atención para los derechohabientes, sobre todo en aquellos municipios donde todavía cuesta trabajo cubrir las plazas de los especialistas. Y bueno, en otro orden de ideas, compartirle ahora información relacionada con la seguridad y la justicia en Tamaulipas. El Poder Judicial prepara un diagnóstico sobre el comportamiento de los delitos en las distintas regiones del estado con el propósito de aportar información que permita orientar de manera más precisa las políticas públicas en materia de seguridad y justicia. Así lo indicó la magistrada presidenta Tania Gisela Contreras López. La titular del Poder Judicial explicó que este análisis forma parte de un compromiso asumido desde campaña y se desarrolla con la participación de la Universidad Autónoma de Tamaulipas y otras áreas relacionadas con el tema. Indicó que los resultados del diagnóstico están próximos a concluirse y serán dados a conocer como parte de su primer informe. Vamos a escuchar la declaración de Tania Contreras.
14: Revisar, hacer un análisis, incluso con la propia Universidad Autónoma de Tamaulipas y con las áreas que tienen que ver, el resultado que podemos proporcionar o brindar desde Poder Judicial, qué delitos están sucediendo, cuáles están incrementándose y cuáles disminuyendo en distintas zonas del estado, reflejan una realidad social y a partir de ella es que deben tomarse decisiones. Estos resultados estamos por concluirlos justo para el primer informe, los daremos a conocer y creo que es una información que puede ayudarnos a mejorar o digamos a orientar de manera diferente las políticas públicas.
0: Y bueno, sobre su informe de labores precisó que deberá presentarse ante el Pleno durante la segunda quincena de septiembre e integrará los informes correspondientes al órgano de administración y al Tribunal de Justicia. El mensaje público de la presidenta se prevé para octubre, aunque la fecha aún está por definirse. Finalmente, resaltó la apertura del Poder Judicial hacia los municipios y el acercamiento con la ciudadanía como parte de una nueva forma de entender la justicia. Pues estamos atentos de este diagnóstico que va a compartir la magistrada presidenta Tania Gisela Contreras. Vámonos a una segunda pausa y regresamos con más.
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0: Ya estamos de regreso en esta tercera edición de ORT Noticias, 6 de la tarde con 22 minutos, y vamos ahora con información del sector educativo en este tema que ha generado bastante debate y opiniones encontradas. El secretario de Educación de Tamaulipas, Miguel Ángel Valdés García, confirmó que será a partir de noviembre cuando entrará en vigor la prohibición de teléfonos celulares en las escuelas de todo el país, incluida Tamaulipas. Y bueno, aunque será el próximo lunes cuando ya se den a conocer oficialmente los lineamientos sobre el uso de celulares en las escuelas, adelantó que la disposición va dirigida a educación primaria y secundaria, donde el principio general será evitar el ingreso de celulares a los salones de clase, pero aclaró que los estados tendrán la posibilidad de adoptar esta disposición. En el caso de los planteles de educación media superior, añadió que se podrá establecer un acuerdo para regular el uso de estos dispositivos. También aclaró que la intención de esta disposición no es dejar fuera la tecnología de las aulas, pero sí evitar distractores que afecten la concentración de los estudiantes. Vamos a escuchar la declaración de Miguel Valdés.
24: El lunes tendremos a las 6 de la tarde la reunión nacional de los secretarios de Educación con Mario Delgado para revisar el tema de Margarita Massa y el tema de cómo viene ya la operación federal para el tema de los celulares.
25: ¿A partir de cuándo se podría aplicar esta medida?
24: Noviembre.
25: ¿Noviembre?
24: Sí.
25: ¿En todas las escuelas de nivel básico? Incluso.
24: De todo el país. Sí.
26: ¿Sería sacarlo totalmente de
24: no las llevarlo.
26: Aulas? No llevarlo.
24: No, en general, cada estado lo podemos adaptar, pero en general el principio es no llevarlo en primaria y en secundaria. En prepa es donde sí se podría hacer un acuerdo. Y el tema no es que quede la tecnología fuera, es una gran herramienta. El tema es que las redes sociales, que ya están descontroladas y ya vieron que afectó los resultados de PISA en los 91 países, se cayó la lectura y comprensión dramáticamente, y el responsable tiene nombre y es el teléfono celular.
0: Recordarle que la restricción de estos dispositivos se determinó luego de una encuesta nacional aplicada a 1,000,000 de docentes, de los cuales el 86% se pronunció a favor de prohibir la entrada de celulares a los salones de clase. Seguiremos dándole seguimiento, estar pendientes de lo que surge este lunes, de la información respecto a esta restricción que va a iniciar en el mes de noviembre. Y bueno, ahora sí, cambiamos de tono y vámonos directo a escuchar esta sección de Las Encueradas.
27: ¡Llegamos al fin de semana, don Chendo Orejón!
28: Y llegamos todavía con la fiesta encima, Santiago Guadalupe.
27: ¡Ya lo vi! No me diga que todavía anda festejando al patrón a la mera punta del tren, don Enrique Cárdenas, que hace unos días fue su cumple.
28: ¡Patrón!
1: feliz cumpleaños, patrón. Te deseo siempre lo mejor. Gracias por existir en mi vida.
28: Es que ya tenía ratito que no bailaba el muñeco. Y me quedé bien picado.
2: Hace un mes que no baila el muñeco.
3: A los 80 años, mira mi viejo.
27: Oiga, además lo vi muy contentote aplaudiéndole a la presidenta Claudia Sheinbaum, que estuvo de visita en nuestra ciudad capital.
28: Pues claro, fui a ver su informe que ahora anda dando por todo el país.
6: Primer presidente de México en 1824. Ciudad Victoria lleva el nombre del primer presidente del México independiente.
7: Ella sabe lo que dice.
27: Achis, achis, achis. ¿Y a poco usted sí es de los que siempre apoyó a la presidenta? ¿O ahora nada más porque ya le dan su pensión?
28: Por supuesto, mi chaguito. Yo no soy como esos chapulines que dice la diputada de Morena de Hidalgo, Tania Mesa, que nomás llegaron a donde estaba todo servido.
8: Allí se en sí llegaron los priistas. Ver cómo los que tantos años nos violentaron hoy están arriba diciendo es un honor estar con Claudia hoy.
9: Quieren quedar muy bien, claro. Hacer caravana con sombrero ajeno.
27: ¿Qué se me hace que la diputada quiso decir otra cosa o no, mi viejito?
28: No nos defiende Santiago Guadalupe. Ya vas a estar como el diputado también de Morena, Claudio de Leja, que ahora quiere justificarse por regalar 2 míseros lápices a los estudiantes en el arranque del ciclo escolar. Ya mejor así déjala, diputado, ya no te enredes.
10: Porque el lápiz es muy simbólico porque podemos escribir una historia y podemos trazar nuestros sueños. También lo dijo Picasso. El último material que voy a usar es un lápiz para seguir dibujando.
9: Eres un sinvergüenza.
27: ¡Ay, qué cosas con estos políticos! ¡Disque políticos, nada más generando polémica!
28: Y como ejemplo, ahí tienes al alcalde de Reynosa, Carlos Peña, y al diputado Humberto Prieto, que eran muy amiguitos. Y ahora, pues ya se andan aporreando por la alcaldía de Reynosa.
13: ¡Hagan algo, por Dios! ¡Esos muchachos van a pelear!
27: Es que en esas cosas de las candidaturas, luego les gana la ambición, mi viejito.
28: En eso sí tienes mucha razón, mi chaguito. Como dice Gustavo Cárdenas, que algunos andan bien arreglados, como es Juanjo Salazar.
29: Si ese fue, pues fue por su propia voluntad. Nadie le dijo nada absolutamente para que se fuera. Él traía otro tipo de arreglos.
30: ¡Órale, yo quiero aquí pura camiseta!
27: Por eso hay que fijarnos bien en quién elegimos para nuestros gobernantes, porque nos toca cada...
28: Pero también ellos tienen que fijarse bien en quiénes contratan para que los ayuden. Luego les pasa como a la consejera jurídica, Luisa María Alcalde, que la desconocieron cuando iba a entrar a su chamba.
27: Lo que pasa es que todos los días llega en su camionetón nuevo, don Rosendo, ¿usted qué sabe?
28: Ya mejor déjate de cosas, mi Santiago Guadalupe, y dime cómo nos vamos a organizar para la fiesta mexicana. Yo ando calentando motores.
27: Usted no deje de preocuparse, ya está todo arreglado. Nada más no se vaya a venir muy producido como mi comadre.
31: No vayas a llegar muy mamona a la fiesta mexicana.
32: Me encanta a mí ser el centro de atención, ser la protagonista. ¡Me fascina!
28: está bueno. Pero antes, vámonos al Estadio Marte Regómez, que hoy juega en mi Correcaminos. Y se siente el ambiente por toda la ciudad. Un ambiente muy futbolero.
27: ¡Así es! ¡Vámonos con este despistado Correcaminos!
33: ¿Cómo se quiere pelear las regaderas si nada más tienes una? Y luego...
34: Pero no se baña.
33: Huele a...
35: Intenta seguirme, Esteban Ochester.
28: ¿Se está preparando para la noche o qué?
27: Un tropiezo nada más.
28: Pues esperemos y no sea costumbre. Y si no, para la noche nos desquitamos.
27: Siga la transmisión por ORT.
28: Ándale. Arriba, el corre.
27: Arriba, vámonos.
36: Por eso hacemos lo que hacemos. 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
0: Bueno, pues ahí lo tiene, como cada viernes, esta sección que le preparamos con todo gusto. Y eso ha sido todo por hoy. Muchas gracias por sintonizarnos en esta tercera edición. Que tenga un excelente fin de semana.
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15: ¿Qué ha habido, amigos? ¿Qué ha habido? ¿Cómo andan? ¡Excelente tarde! ¿Qué ha habido? ¿Qué ha habido? ¿Qué ha habido? Soy Lalo González. Me da mucho gusto que estés con nosotros a través de la que vuela más alto, La Cotorra, en el 101.7 de tu radio. ¿Cómo estás? ¡Que viva México! ¡Que viva Nissan! ¡Que vivan todos los vehículos que Nissan tiene para nosotros! 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
6: Seguimos completamente en directo aquí en la señal de La Cotorra en el 101.7 de tu radio. Soy Lalo González. Gracias por acompañarnos. ¡Que viva México! ¡Que viva Nissan Victoria! 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Jenny, vente para acá, Jenny. ¿Qué ha habido, Jenny? ¿Cómo andas?
7: Bien animada.
6: Oye, Jenny, ¿ya cantaste en el karaoke o no?
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6: Oye, una. ¿De Jenny Rivera o no?
7: Sí, ¿cómo no?
6: Eso, pues hacerle alusión al nombre. 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
0: 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Tenemos que hacer ya la pausa. ¡Qué rápido pasa el tiempo aquí en La Cotorra! Ya regresamos, no le cambies en esta transmisión especial desde Nissan. ¡Que viva Nissan!
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0: Seguimos completamente en directo en la señal de la cotorra, la que vuela más alto. ¡Que viva la radio! 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Vamos a realizar otra dinámica, tenemos más regalos. Vamos a realizar otra dinámica, tenemos regalos para todos ustedes. Vamos a jugar a El Rey Dice, en este caso será Nissan Dice. Nissan Dice, la primera persona que venga aquí y me traiga un llavero de Nissan. Un llavero de Nissan. ¿Trae la marca? Muy bien, trae la marca. ¡Felicidades! ¡Fuerte el aplauso! Se lleva este gran regalo, se lleva este gran regalo de parte de Nissan Victoria. Atentos, porque Nissan dice, la primera persona que me traiga una licencia de manejo. Licencia de manejo. La tenemos. ¿Ganó la chica? ¿Ganó la chica? ¡Felicidades! Vámonos por el último regalo.
1: Sí, él lo llevó.
0: El último regalo. Nissan dice, la primera persona que pase aquí al frente y me diga cuatro autos de Nissan. Cuatro autos de Nissan. La primera persona. ¿Quién? Llegó primero la señora. Llegó primero. Venga para acá. Adelante. Vamos con el primer vehículo de Nissan.
1: Versa. Ajá. Y Mach.
0: ¡Correcto! ¡Felicidades! Le hacemos entrega de esto. ¿Tenemos otro regalo? ¿O ya le paramos? Ustedes díganme. Una vez, otro regalo. Otro regalo, atención, mucha atención. Nissan dice, la primera persona que me muestre su llavero y me muestre algo especial que tenga en el llavero. A ver, venga para acá. Ya ganó.
1: Va a dar la explicación.
0: Ya, sí, nos va a dar la explicación del porqué. Pásale para acá, de este lado. Primeramente, ¿cuál es tu nombre y qué vehículo Nissan tienes?
1: Hola, soy Karen Higuera, tengo un Mach y este llavero me lo trajo mi amiga de Huatulco.
0: ¡Oh! ¿Y el otro llavero?
1: Este lo compré en Guadalajara, Jalisco, de piel.
0: ¿Y te fuiste en tu Mach a Guadalajara?
1: Sí.
0: Sí, mira qué bien, hasta Guadalajara llegó el Mach. Muchas gracias, felicidades, se lleva este regalo. ¿Tenemos otro más? ¿Son todos, producción? Ok, para pruebas de manejo. Gracias de verdad por haber participado. Tienen más regalos acá por parte de producción. Por lo pronto, amigos, esas son las dinámicas que estamos haciendo aquí en La Cotorra. Qué bueno que ellos han estado jugando con nosotros. Vamos a entrevistar acá a las personas que tienen. Hola, ¿qué tal? ¿Cómo está? Felicidades, ganó hace un momento. Díganos, ¿qué vehículo tiene de Nissan?
2: Sentra.
0: ¿Qué tal le ha parecido el Sentra?
2: Muy bien, tengo 6 meses con él y no me ha fallado nada.
0: ¿Es modelo reciente?
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0: Wow, ¿qué le pareció la renovación?
2: Pues muy bien, nomás que ya había adquirido el 25.
0: El 25, muy bien, pero sobre todo me gusta mucho que Nissan es sinónimo de que le va a durar muchos años.
2: Sí, claro.
0: Ajá.
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0: ¿Con quién viene acompañado?
1: Bueno, ahora sí, pues, hola, ¿cómo está? Se están acercando.
0: Qué bueno que vino,
1: las últimas jugadas.
0: Gracias. A ver, ¿van a jugar lotería?
1: Vamos a regalar ahora, va a ser un kit.
0: Qué bueno que vino, ¿eh? Bienvenida, gracias de verdad, gracias de verdad. Amigos, seguimos con más aquí en La Cotorra. 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
0: 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Soy Lalo González, te quedas con la programación de La Cotorra. Hasta la próxima.
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1: Bienvenidos, bienvenidos a este partido entre Correcaminos y Cancún. Preparados ya, tenemos la alineación muy rápido. Estamos a nada de iniciar este partido. Son ya en este momento las 7 de la tarde y en el Estadio Marte R. Gómez estamos a segundos de arrancar lo que será este partido entre Correcaminos y el Club de Fútbol Cancún, que ya están preparados. El día de hoy Correcaminos presenta con el número 24 en la portería a Edson Reséndez, con el 2 a Walter Ortega, con el 3 a Oliver Pérez, con el 7 a Omar Islas, con el 8 a Raúl Torres, con el 10 a William Guzmán, con el 11 a Héctor Uribe, con el 13 a Gerardo Moreno, con el 19 a Andrés Catalán, con el número 25 Vicente Torres, además con el número 29 Brian La Cobra Mendoza. Esa es la alineación, el 11 titular del Club de Fútbol Correcaminos, que ya está preparado. El día de hoy arrancará en el ataque del lado sur hacia el norte. Estará atacando Correcaminos con este uniforme conmemorativo del 46 aniversario, en color naranja la playera, Vivos en azul, shorts y calcetones, en color azul, Vivos en blanco. Ese es el equipo de casa que el día de hoy sale a la cancha con este uniforme, que es muy llamativo para toda la afición y que, bueno, esperan también sea todo un éxito, y esperemos que también sea un buen augurio para lo que será este arranque de partido y que pueda tomar nuevamente Correcaminos el buen camino, que regrese a la victoria. Ya con nosotros en los micrófonos nuestro compañero Jorge Enrique Hernández para el inicio del partido.
2: Gracias, Luciano. ¿Qué tal, amigos aficionados? En este momento, amigos de la República, XHBIR 101.7 FM La Cotorra y una gran cadena de estaciones en toda la República, llevándoles lo mejor de lo mejor, la mejor cobertura desde el Marte R. Gómez. Gracias a toda la gente que ya está en sintonía, escuchando La Cotorra en las redes sociales también nos ubican, así es que vamos a darle con todo porque las acciones ya iniciaron aquí en el Marte R. Gómez. Un saludo para todos ustedes. Está tocando o quiere salir el equipo de Correcaminos. Hay una falta ahí que comete el jugador del equipo visitante, del equipo de Cancún, Luis Ruiz, el número 33. Y va a cobrar el equipo de Correcaminos con Vicente Torres, el número 25. Está tocando el equipo de Correcaminos y que quiere salir allá por sector de la izquierda. Vamos a ver quién lo acompaña. Un equipo Correcaminos que viene de una derrota sorprendente. Profesor, buenas noches.
3: ¿Qué tal, Jorge Enrique? ¿Qué tal, Luciano? Amigos que siguen esta transmisión en la URT, La Cotorra. Estamos pues a la expectativa de lo que puede ofrecer el día de hoy Correcaminos. Hay que recordar, como lo mencionas, que esa derrota muy dolorosa para el equipo naranja, un marcador de 4-1, recibe 3 unidades en 9 minutos, algo que no se puede concebir. Fue algo circunstancial en la cual, pues esperemos que se repongan los jugadores de Correcaminos, eso ya pasó, y ahorita lo que tienen que enfrentar es un equipo que viene de golear al equipo de Cruz Azul Hidalgo, 6-0, eso no quiere decir nada tampoco. Vamos a ver cómo se presentan las cosas. Correcaminos con 11 unidades, el equipo de Cancún con 9 unidades, y bueno, vamos a ver qué es lo que puedan ofrecer, si los jugadores tratan de sacarse esa espina del partido pasado, donde definitivamente sorprendió a propios extraños el resultado.
2: Ahí está Vicente Torres, el equipo Correcaminos avanzando por la derecha, pierde la pelota, va a recuperar el equipo de Cancún. El equipo Correcaminos se hace de la pelota por conducto de Islas hacia la mitad de la cancha. Está el equipo de Correcaminos, buscaban a Islas, y ahora el equipo Correcaminos con Vicente Torres. Vicente Torres ahora con este Walter Ortega. Walter que buscaba el servicio, pero el equipo de Cancún estaba bien ubicado, pero se va ahora la cobra mandando el servicio. ¿Qué consigue? Saque de esquina. El equipo Correcaminos, bueno, parece ser que es el banda, no, si va a ser esquina. Hacer esquina para el equipo Correcaminos, apenas arrancando a los 3 minutos del primer saque de esquina que va a tener el equipo de la Universidad Autónoma de Tamaulipas. Gracias a toda la gente que está en sintonía, en el trabajo, a los que están todavía en cualquier sitio. Bueno, para escuchar la cotorra, una tradición ORT Deportes. Se va a venir Islas con el número 7, vamos a ver quién le pega, Omar Islas, o quién, están con la zurda. Islas la mete dentro del área, el cabezazo. Ahí está el arquero visitante, se queda con ella. Edson Arce se quedó con la pelota, pero Correcaminos tuvo su primer llegada. Te escucho, Andrés. Buenas noches.
4: Buenas noches, Jorge. Como tú bien lo señalabas, un tiro de esquina que Correcaminos aprovecha ahí el remate. Desafortunadamente sale a las manos del arquero y se pierde la primera ocasión en el conjunto universitario.
2: Correcto, cuando hay una falta, ¿qué dice el árbitro? Está dialogando ahí con el jugador de Correcaminos porque le dio bonito en las narices del asistente número 1. Pero bueno, solo llamada de atención y el místico se mete con el árbitro también, reclamándole que no fue tal la falta. Pero bueno, el árbitro ya estuvo platicando con el jugador que se molesta con Islas y no pasa nada. La va a cobrar el equipo visitante, el equipo de Cancún. Allá va el servicio largo, largo, donde va a salir Vicente Torres, que es una muralla. Y está despejando la pelota. De nueva cuenta, el equipo visitante con este número 5. Estaba ahí metiendo la pelota. Este Chávez. Allá va el servicio ahora para Correcaminos, que hace el esfuerzo el jugador. Y bueno, parece ser que la porra de Radicales Norte ya perdonó a Correcaminos, ¿eh?
5: Al parecer ya están de regreso.
2: Sí, ya están
5: y ya tienen sus banderas en el aire.
2: Eso, un saludo a toda la porra de los Radicales, señoras y señores. Hacían falta, sí señor. Hacía falta esa cerecita que siempre es agradable escuchar ahí, la porra de los Radicales. Les mandamos un saludo a todos, y es que traen su radio, ¿verdad? Bueno, quien toma la pelota, el equipo de Correcaminos, hay una falta que están marcando en contra del equipo Correcaminos a los 5 de la primera mitad. Correcaminos y Cancún están 0-0.
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2: Acaba la pelota, el equipo Correcaminos con Vicente Torres, que quiere salir. Es una salida que está buscando Correcaminos acá por la derecha, lo consigue. Allá va el servicio con este número 10, William Guzmán. Guzmán no quiere nada, Resende, regresa la pelota en sector defensivo y allá quiere salir el equipo de Correcaminos. Vicente Torres está pidiendo la pelota para él. Se la dan y está buscando la salida acá por la derecha. Correcaminos ya en terreno visitante. Vamos a ver. Mandan el servicio larguísimo que no pudo alcanzar el jugador de Correcaminos. Pero bueno, hasta ahorita estamos viendo un partido movido, profe.
3: Fíjate que llama la atención la formación que pone Gabriel Pereira, sobre todo en la zona defensiva. Tiene a Emmanuel Torres, tiene a Gerardo Moreno, y tiene a Oliver también en la central. Pocas veces usa esa formación, tres centrales, dos hombres por las bandas, y eso creo que es para darle más fluidez al ataque. Vamos a ver si le resulta y no le comen en la media cancha.
2: Así es, junto con Catalán también, ¿verdad?
3: Sí, Catalán por izquierda y Walter Ortega. Por eso Ortega lo vemos prácticamente como extremo.
2: Y Oliver y Torres en la central.
3: Con Gerardo Moreno.
2: Perdón. Allá va el equipo visitante tratando de salir con pelota dominada. El Mesmori. Ahí está el jugador. Roba pelota ahora este número 14, Campos. Y está, o quiere salir, mejor dicho, el equipo visitante. Ahora por derecha. Una pelota que está allá hacia la mitad de la cancha y que quieren evitar el correcaminos que avancen. Pero bueno, ya la toman de nueva cuenta. Este es el equipo visitante. Leonel López, allá le cometen falta. ¿Qué dice el árbitro? Va a sacar la primera tarjeta amarilla. No alcanzamos a ver para quién fue, pero parece ser que es
3: Oliver Torres.
2: Oliver Torres, el amonestado. Así es. Le sacaron la
3: primera. Es Oliver Pérez, perdón.
2: Oliver Pérez, sí, Oliver Pérez.
3: Sí.
2: Muy temprano y ojalá no afecte en el desarrollo del partido porque es un defensa.
3: Así es.
2: Vamos a ver. La pelota se va a cobrar, va a cobrar el servicio el equipo visitante, el equipo de Cancún. Una entrada apenas regular aquí en el Marte R. Gómez, hay que decirlo. No nos falles, Correcaminos, porque nos habías ilusionado desde el primer partido. Con los partidos que estabas dando. Y parece ser que vuelve otra vez a la baja y a decepcionar a los aficionados. Muchos dicen ya van a empezar. Acá viene Cancún. El disparo directo al arco, pero todavía la tiene el equipo visitante, el equipo de Cancún. Abren pelota con este número 7, Elmes Mari manda el centro. ¿Quién en el cabezazo? La pelota pasó ya casi 10 de este primer tiempo. Correcamino 0, Cancún 0.
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2: Bueno, un fuera de lugar cantadísimo del jugador de Cancún. Ahí está. 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El de hace muchos ayeres aquí. Toda una tradición. 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Está saliendo allá con el jugador Oliver Pérez, tocando ahí con Gerardo Moreno con Torres, Vicente Torres, ahora con Walter Ortega, tocando para Torres con Moreno. Correcaminos, dándole vuelta a la pelota, Oliver Pérez allá de pierna zurda, va a mandar servicio largo buscando a Ortega. Buen servicio, Correcamino la busca en sector defensivo. Walter Ortega, anímate, ahí está Guzmán, tienen el disparo. El equipo visitante como pudo despejó la pelota y se acabó el peligro. Pero Correcaminos está teniendo llegadas prácticamente por todo el lado derecho. Acá con Ortega y con Vicente Torres son las salidas que está teniendo Correcaminos, profe.
3: Así es, también estamos viendo ahí a este muchacho, como lo mencionas, Walter Ortega, que está apuntalando muy bien. Con Omar Islas, que se abre perfectamente, tratando de traer la marca para dejar el espacio para que llegue gente como William Guzmán por el centro y que se mueva también la Cobra Mendoza, tratando de crear peligro hacia el frente.
2: Es correcto, este número 15 no quiere problemas, Guillén, y da para el arquero Arce. Allá va el servicio largo, ¿quién la va a buscar? El equipo visitante la tiene, clarean al arquero, gol. ¡Gol! De la visita. El equipo de Cancún, hay una marca débil de la defensa de Correcaminos. El arquero salía, simplemente le bombean la pelota. Y bueno, profe, para variar ya estamos otra vez abajo en el marcador.
3: Error del portero. Hay una máxima que dice que cuando un defensa está peleando una pelota con un delantero, tú tienes que quedarte atrás porque creas esa duda y se la creó Reséndez a su defensa y de ahí viene la anotación tan fácil para el equipo de Cancún.
2: Es correcto. ¿Quién fue el anotador? ¿Viste, Luciano?
5: No alcancé a ver.
2: Ok, ahorita lo checamos. El anotador del gol, pero bueno, está el equipo de Cancún ya poniéndole número a la casa. Y está Correcaminos abajo en el marcador. No, ya digo, ya no es novedad. Walter Ortega buscando rápidamente este número 7. Islas, la pelota rebota y se va a saque de esquina. Correcaminos quiere buscar el empate rápidamente. Y ahí el saque de esquina que va a tener el equipo de Correcaminos acá por la derecha. Islas la busca de pierna derecha como lo hizo anteriormente. Y vamos a ver, allá se juntan los grupitos dentro del área. Va el servicio, manchón penal. La defensa despeja. Correcamino la busca. Allá va Oliver Pérez. Vamos a ver si saca el servicio. El equipo Correcaminos a ras del pasto está despejando y Cancún la tiene. Cuidado que pueden avanzar. Pueden mandar servicio. Porque ya se viene Cancún. Y está mandando a toda velocidad, señoras y señores. Se viene el segundo, se viene el segundo, se viene el segundo. Bien, se cruzó la defensa. Ahí saca de esquina para Cancún. Una descolgada. Y qué velocidad del jugador de Cancún que todavía le dijo, te doy chance.
3: Se llevó a dos en la carrera, ¿eh?
2: Picó la pelota y siguió y ganó, pero se repone el jugador de Correcaminos y logra desviar la pelota, saca de esquina. El equipo de Cancún está ahora sí que atacando la puerta de Correcaminos, que está herido el Correcaminos, está abajo en el marcador. Usted que acaba de encender su radio, se va a venir el saque de esquina. Allá por sector de la derecha, el equipo visitante tiene el saque de esquina. Se va a venir el centro. ¿Quién? En el cabezazo. ¿Quién la busca? Está el Mesmari. Está buscando todavía la pelota. El mismo jugador que hizo el disparo. El Mesmari. Allá la buscan. Pueden sacar servicio. Lo hacen. El arquero la tiene, pero ya había posición adelantada. Estaban levantando su bandera a los 15 de la primera mitad. Correcaminos 0, Cancún 1.
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2: Allá va el servicio, quiso sorprender por allá la cobra Mendoza. Bueno, ya tenemos el dato oficial, gracias a Andrés Trejo, fue el anotador del gol.
3: Trejo.
5: Christopher Trejo, el
2: Christopher
5: número
2: 11. Trejo, es correcto. Aquí en todos los terrenos cubriendo las jugadas, ORT Deportes como siempre. En la intimidad ahí del campo. El servicio. El equipo visitante, el equipo de Cancún que estaba tratando de hilvanar un ataque, pero bueno, Correcaminos ya la tiene en saque lateral. Está Gerardo Moreno tocando para Vicente Torres. Vicente Torres la tiene. ¿Busca a quién? A Walter Ortega. No. Retrocede. Ya la tiene. Correcaminos. Y no quiere problemas. Y dan para Gerardo Moreno. Que marca bien ahora con Pérez. Oliver Pérez en sector defensivo. Moreno la busca de nueva cuenta. Y la misma jugada que hacen para penetrar. Ahí está ahora Vicente Torres. Vicente Torres con Walter Ortega. Walter Ortega, ¿quién la pide? Isla, se le atora la pelota. Allá va el servicio, Isla la tiene, Isla se mete al área, pero bien en la cobertura, ahí en sector defensivo, el jugador. Pero Correcaminos la busca, manda el servicio. ¿Para dónde el arquero? ¿Para dónde el arquero de visitante?
5: Tú puro reflejo, Jorge Enrique, sí, puro reflejo.
2: Totalmente, totalmente. Cuando el señor del sonido tibiamente empieza a alentar a la fanaticada. Acaba de venir el saque de esquina para el equipo de Correcaminos por sector de la derecha. Vamos a ver, está todo Correcaminos en terreno visitante. Y viene Islas. Ahí está el servicio, sale el arquero, se atora, se atora, se atora. ¿Qué piden? ¿Qué piden? Hay mano, ¿qué dice el árbitro? Bueno, mano ofensiva.
5: Mano en ataque.
2: Así es, mano ofensiva. 18 del primer tiempo, Correcamino 0, Cancún 1.
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2: En el equipo Correcaminos con Oliver Pérez, atacando, siempre tratando. Lo que hemos visto, profe Mascorro, es que ahora Correcaminos no sale al pelotazo como nos tenía acostumbrados.
3: Sí, inició este torneo jugando desde abajo, tocando la pelota. Y luego de pronto cambió con pelotazos del portero de los centrales.
2: ¿Sí?
3: Y eso desconcertó incluso a los mismos compañeros. Ahorita están tratando de salir tocando, de armar, de llevar la jugada más estructurada, tener mayor posesión de balón, para que eso le dé confianza al equipo también.
2: Claro, y ahora sí que conservas la pelota saliendo jugando desde abajo, desde el sector defensivo, tejiendo la jugada. Y antes nos habían acostumbrado a salir con el pelotazo del arquero, de los centrales, y eso hacía que perdieran la pelota. La van a buscar hacia la mitad de la cancha, ya la recupera este número 2, Walter Ortega. Ortega tiene la pelota, vamos a ver. Ortega, ¿a quién va a buscar? A Omar Islas. Islas la busca ahora con Torres. Torres, Islas, Islas, Islas se mete al área, taladrando la defensa. ¿Quién va y cierra? La pelota todavía la busca Correcaminos, pero ya recuperan en sector defensivo al equipo de Cancún, que puede salir con el pelotazo. Y atravesó por ahí el jugador de Correcaminos y evitó, porque ya el delantero ya había encarrerado. Gracias, la entrada. La entrada todavía, bueno, mejorando poco a poco. La afición todavía con esa emoción, con esa ilusión, acompañando. Así, en esta temporada que, pues bueno, allá va el servicio. Walter Ortega. Walter recupera el equipo de visitante, el equipo de Cancún, con Elmes Mari. El número 7 manda el servicio buscando, pero ahí está Torres, Vicente Torres. Caballo duro este Torres. Islas la busca, Walter Ortega, que mandaba el zapatazo. El Medmari, que anda jugando por sector de la izquierda. Allá le cometen falta en el caballazo que estaba cometiendo ahí este Torres. Esas entradas que te sacan el aire, profe.
3: Sí, te toman mal parado y esperas que el delantero, bueno, te vaya a pelear la pelota de buena manera y te da el caballazo. Y como lo mencionas, te deja sin aire.
2: De los que duelen. Porque a veces puede ser el rodillazo que duele bastante. Allá va. La tiene Torres. ¿Quién sale? Otro caballazo igual. Allá cobra rápidamente Correcaminos en terreno visitante. El equipo de Correcaminos con Torres. Ahí la están buscando con Raúl Torres, el número 8. Ahora con Gerardo Moreno, Oliver Pérez, Vicente Torres la pide, no lo ven. A final de cuentas le dan la pelota a Vicente Torres, que está ansioso por ir más hacia arriba. Gerardo Moreno. Ahí la busca ahora este número 10, Guzmán. Guzmán con Oliver Pérez. Correcaminos trabajando la pelota. Y se desespera el técnico de Correcaminos y da de gritos. Porque no están, o no los dejan, mejor dicho, trascender, avanzar a el equipo Correcaminos. Ahí buscan la pelota, mandan el servicio Guzmán en el cabezazo. ¡Gol! ¡Gol de la Cobra Mendoza! El equipo Correcaminos ya lo empata al 22. Una jugada ahora sí que tejiéndola desde la media cancha. Ahí estaba el jugador de Correcaminos y la Cobra Mendoza clava el empate para Correcaminos, profe.
3: Excelente jugada de Correcaminos, muy bien tejida, no se desesperaron. Y cuando Guzmán vio la entrada de Mendoza al espacio ahí por el área de penal, le mete la pelota y muy buen cabezazo donde el portero visitante no puede hacer absolutamente nada para impedir la anotación. Creo que Correcaminos puede enseñarnos un poquito mejor de mejor fútbol si se liberan un poco de esa presión que traen.
2: Es correcto esa presión que, pues no sé qué les pasa cuando juegan aquí en el Marte R. Gómez, pero por lo tanto ya se empata el partido aquí en el Marte R. Gómez. 24 de la primera mitad, Correcaminos 1, Cancún 1.
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2: Ahí la pelota detenida y una falta. Otra vez ofensiva. Y van a hacerse bien a la hidratación. De los equipos aquí en el Marte R. Gómez.
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2: Así es, bueno, mientras están en la hidratación, 25 minutos de este primer tiempo, y bueno, aquí así está el partido. Correcaminos ya lo empata, pero todavía vienen cosas buenas, profe.
3: Así es, y la gente de la tribuna que está muy pendiente de lo que pasa con la asistencia, dicen que es una de las peores asistencias. Saludos para el amigo Héctor Hernández y para el Capi Chavira, que están siguiendo la incidencia de este encuentro y muy al pendiente de la transmisión de la ORT, La Cotorra 101.7 de FM.
2: Correcto, estamos todavía en espera, ya Correcaminos ya regresa. Y mientras que el visitante todavía está recibiendo indicaciones ahí de su técnico.
5: Es una asistencia baja, pero no creo que sea muy mala, ¿eh? Yo veo una buena cantidad de gente, sobre todo en la parte de sombra, en la parte de butacas también hay una buena cantidad de gente. Es cierto, en las cerraduras falta mucha gente, pero creo que hemos tenido peores entradas.
2: Regular, no es la peor, ¿eh?
5: No. Lejos de ser la peor, muy lejos de ser la peor entrada.
2: Así es. Bueno, ya está el equipo de Correcaminos ya en el terreno de juego. Viene el equipo de Cancún, lo hace lentamente. Saludos a toda la afición que nos está escuchando en este momento en toda la República, en todo el estado de Tamaulipas, a la gente que nos oye allá en los Estados Unidos, en muchas partes de Estados Unidos. Les mandamos un saludo, claro. Y aprovecha, profe, ¿no tienes tus saludos?
3: El que tengo es para Aldo Carrillo, que me lo pidió desde el martes, miércoles y jueves.
2: Aplácate,
3: Aldo Rafael Carrillo de Balconcitos,
2: Aldo, luego,
3: Güemes.
2: Luego la gente va a decir que saludamos a los mismos, Aldo. Ese Aldo. Bueno, saludos a Tabo Caliche Quintana. Otro también. Quítamelo, dijo aquel. Vicente Torres tocando ahora para Guzmán. Guzmán con el número 10. Ahora está Ortega. Ortega con Islas. Ataca Correcaminos. Por sector de la derecha. La busca Torres. Torres. Allá le roban la pelota. Vuelve a recuperar este jugador de Correcaminos. Yael Uribe. Yael Uribe. Allá la busca el equipo visitante, la mandan hacia afuera. Y bueno, estamos teniendo un partido movido, agradable aquí en el Marte Regómez.
5: Catalán especialmente impreciso, ¿no? En este partido.
2: Correcto. Casi no lo hemos mencionado.
3: Es que le falta más equilibrio a Correcaminos, tanto por derecha como por izquierda. Está atacando más por la derecha. Pero Yael Uribe tiene que juntarse con Catalán tratando de meter más presión por el lado izquierdo para balancear ese ataque de Correcaminos.
2: Exactamente, porque todo está pasando por los pies de Vicente Torres, de Walter Ortega, de Guzmán. Acá viene el servicio, Correcaminos la busca. Se pueden meter al área, ya le robaron la pelota, son 29 ya de esta primera mitad. El equipo visitante quiere atacar, pero ya se repone Correcaminos con Gerardo Moreno, que lo ha hecho bien hasta el momento. Ahora Vicente Torres con Walter Ortega, lo que acabamos de decir, la jugada siempre viene de esos jugadores. Y por el lado izquierdo poco le han dado, pero bueno, vamos a esperar. Busca, ahora estaba Guzmán, le roban la pelota, tibiamente la quiso recuperar y se la quita, pero ya recupera, la cobra Mendoza, manda el servicio precipitado. 30 de la primera mitad, Correcaminos 0, Correcaminos 1 y Cancún 1.
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2: Ahí está el equipo visitante, ya va a poner la pelota en movimiento en saque de meta. El equipo visitante con el arquero Edson Arce. Lo hace de pierna derecha, ahora sí el pelotazo del visitante. La peinada ahí, pero ya está el jugador Walter Ortega recuperando, la va a tener Reséndez. El arquero de Correcaminos y de pierna zurda, Pérez, está controlando. Abren el servicio acá para Walter Ortega. Walter Ortega se va a meter. ¿A quién se la dan? Viene el equipo Correcaminos con Islas. La pelota pasa de largo, la tiene Correcaminos. Un disparo de primera intención. Estaba buscando por allá el jugador Uribe. Y la pelota pasó apenas por arriba, pero buena la jugada, profe.
3: Eso es lo que la gente quiere ver, la afición se emociona cuando ve este tipo de jugadas, donde el equipo Correcaminos le da pues el cambio de juego, y después viene el centro tratando de encontrar un hombre ahí por el centro del área, cosa que se dio con ese disparo de Guzmán. Y a mí me gusta ver que la gente se emocione, Jorge Enrique. Es lo que viene a ver, un espectáculo.
2: Es correcto. Viene el equipo de Correcaminos, Walter Ortega, que está dando buen partido este Walter. Allá la toca este número 7, Islas. Islas hacia la mitad de la cancha. Allá va Walter Ortega. Le anda movido. Viene el servicio. ¿Quién la busca dentro del área? No hay falta, dice el árbitro. Y si dijo el árbitro que no había falta, no hay, porque no hay VAR.
5: Así es. A mi parecer sí le da un patadón, ¿eh? A mi parecer sí le deja la planta del pie. Pues no sé si en el muslo, un muy buen golpe que termina por lastimar al jugador de Correcaminos, pero el árbitro dice siga.
2: Así es.
3: Me da la impresión que fue en el abdomen, por la entrada del jugador, que le pega en el abdomen, por eso hizo que se fuera al piso. La tenía que haber marcado definitivamente porque pues fue una falta en la cual el central no la apreció de esa manera. Pero qué más que evidente que el jugador tenía la ventaja en la jugada y se va al piso lastimado, ¿eh?
2: Se pierde la oportunidad. Acá va ahora el equipo de Cancún. En saque de meta la va a tener, la pone abajo y la va a despejar. Va a mandar el servicio largo. Pero Cancún como que ha retrocedido o Correcaminos lo ha echado hacia atrás. Pero ahí están avanzando. Ahí están avanzando el equipo de Cancún. La busca, tocan ahí entre dos jugadores. Y entre una manada de jugador de Correcaminos. La buscan por sector de la derecha. Tocan hacia el centro. La van a buscar para este número 33, Luis Ruiz. Y ahora el Mesmari, el número 7, manda el servicio. Ahora sí, la van a buscar dentro del área, pero está Vicente Torres. Dijo, tranquilo que aquí estoy. Y Walter Ortega complementa acción defensiva. Ahora la busca el jugador Guzmán. Guzmán, pero estaba bien marcado allá la cobra Mendoza. 34 minutos ya de este primer tiempo. Servicio. Tocando la pelota. Este número 17 del visitante. López. Le cometen falta el árbitro cerca ahí de la acción. Y allá están los radicales. Les mandamos un saludo a los radicales nortes. Un saludo cordial para todos ellos que siempre están al pendiente de nuestras transmisiones. Ahí debería estar Aldo Carrillo, ¿eh? Ahí debería estar con una bandera.
3: Ahorita está en su casita muy tranquilo, sí, siguiendo la transmisión de la ORT.
2: Así no se vale, porque luego cuando pierden entre semana está hablando por teléfono, sí, criticando, decía don Carlos Avilés. Diga lo que quiera, pero dentro del estadio. Así no valen tus críticas. Acá viene el servicio Guzmán. Guzmán con Walter Ortega. ¿Qué partido está dando Ortega, eh? Acá viene el servicio. Ahora la tiene Torres. Torres con Uribe. Allá va el servicio, pero ya recupera el equipo visitante. Y puede mandar. Se pelota larga. Y vamos a ver. Ahí está. A toda velocidad el visitante. La ganó. Ahora sí, señor. Dijo aquel, pero salió todo patarato, dijo aquel, porque le tiró con la derecha y le pegó con la zurda.
3: Ese muchacho es Meléndez, el número 8. Qué velocidad tiene, es sorprendente.
2: Sí. Así es, arranca y te da ventaja, papá. 35, Correcaminos 1, Cancún 1.
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2: Corre camino la posibilidad. ¡Ay, ay, ay, ay, ay! ¡Qué jugada estaba haciendo el jugador de Correcaminos! Pero bueno, se salvó.
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2: Correcto. Allá va el servicio largo del arquero Arce del equipo visitante. Correcaminos sigue en sector defensivo. Ahí está el jefe Vicente Torres. La pelota sale, el lateral va a ser para el equipo visitante allá por sector de la derecha. Qué bochorno se siente, Luciano.
5: Así es, muchísimo calor es la sensación que tenemos y no sé si llamarle humedad también esta sensación que se siente.
2: Sí, porque no ventea nada, o estaremos aquí muy encajonados, pero no se ven los árboles que se muevan. Ahí está. Esta canícula ya se pasó.
3: Ya se siguió de largo. Ahorita nos marca 30 grados, ¿eh?
2: Sí.
3: Pero la sensación térmica es mucho mayor.
2: Se siente ahora más que cuando estaba la canícula, ¿eh?
3: La verdad que sí, Jorge Enrique.
2: Allá va el servicio, el equipo visitante que tiene el saque de esquina. De pierna derecha, vamos a ver si no viene el desaguisado, porque Cancún está atacando al 38 de este primer tiempo. Vamos a ver, tardan demasiado. Se viene el servicio, ahí tumbaron al árbitro aquí. No, fue un jugador. Y el árbitro dice, dale, dale, dale. Allá el Mesmari. Desvían la pelota, otro saque de esquina. Ahí va el jugador a cobrar el servicio, este número 14, Campos, del equipo visitante, el que va a cobrar el saque de esquina.
3: Fíjate que sí. Cancún ataca con 7, Correcaminos ataca con 10 y el portero.
2: Así es. Acá viene el servicio, el equipo de Cancún en el cabezazo, sale Correcaminos bien librado, allá van a retomar la pelota, Correcaminos la

0: Así es el número 3.
1: Jonathan Hernández. Al 39, ya dos amonestados del equipo visitante.
2: Creo que Correcaminos debe empezar a retar más a los centrales por los carriles internos. Les duele mucho la velocidad, ¿eh? Constantemente Islas por este lado. El Mesmari, la defensa no la siente, pero para nada. Deja totalmente solo al 33, que es Ruiz, y que tiene que ir a corretear a Islas constantemente. Y del otro lado, también les duele mucho en la velocidad, ¿eh? Sí traen jugadores rápidos, pero defensivamente también les duele cuando los ataca Correcaminos.
1: Acá viene Gerardo Moreno en sector defensivo. El equipo Correcaminos ataca con Vicente Torres. En sector defensivo, Vicente Torres quiere salir. Se anima a cruzar la valla. Ahora está el jugador Oliver Pérez, que manda el servicio largo buscando a Walter Ortega. La pelota desviada, el saque lateral va a ser para el local, el equipo de Correcaminos. Y da para Vicente Torres, que ha tenido mucho contacto con la pelota. Vicente Torres, acá viene Walter Ortega y se lleva al árbitro, lo tumba, pero se pone de pie inmediatamente. Ahí ya está ofreciendo disculpas el Desmari. Y sigue la pelota. Cuidado, que ataca el visitante con Trejo, el anotador del gol. Se va Trejo, se mete al área. ¿Quién? La tiene Cancún. Ahí está el arquero. La toma todavía Cancún, pero ya se recupera Correcaminos. Se salvó Correcaminos, Andrés.
3: Así es, Jorge. Se salva Correcaminos. Una excelente actuación de Edson Reséndez. Es una competencia entre los Edson, mi querido Jorge Enrique, Edson Arce y el portero de Correcaminos, los porteros con mayores atajadas en el torneo de la Liga de Expansión.
1: Así es, al servicio, los porteros con más atajadas dentro de la Liga.
2: Que nos comente el profesor Oscar Mascorro. Yo siento que salió otra vez precipitado, no sé cómo leyó.
4: No, ahora sí salió a tiempo, porque la verdad que le ganaron la espalda a los defensas de Correcaminos y él le metió presión al delantero. Prueba de ello es que el muchacho se precipitó y no pudo terminar de buena manera. En el gol sí salió muy precipitado. Oye, ojo con este número 11, Trejo, qué buen jugador ese.
1: Sí, se llevó a Vicente Torres, que no cualquiera, ¿eh? Ahí está el servicio. Giel en la desviada, piden mano el arquero. Mano ofensiva. El árbitro dice nada. La pelota va a ser para Correcaminos en saque de manos. Ya son 42 minutos de este primer tiempo. Se roba pelota el equipo visitante. Tienen el despeje. La buscan en corto. El equipo visitante la busca, pero ya Correcaminos recupera con Gerardo Moreno al 42. Pierden la pelota, la equivocan y cuidado que se viene el equipo de Cancún y hay una falta y puede ser de tarjeta y cuidado que puede ser el que está amonestado, ¿no?
4: Creo que es
1: Pérez, ¿no?
4: Guzmán, ¿no?
1: Es Guzmán.
4: Por las muñequeras.
1: Sí, el 11, es el 11.
4: Ah, es el 11. Es el Uribe.
1: Parecía que era Pérez, ¿eh? Ahora sí que la jugada de rigor, cuando ya no alcances al jugador y que es jugada de peligro, tienes que cometer la falta táctica, que le llaman. Y bueno, se gana una tarjeta, pero ahí está. 43 minutos. Primera mitad aquí en el Marte R. Gómez. Está por allá Campos. Vamos a ver quién le pega. Manda el servicio. ¿Quién en el cabezazo? Va a salir el arquero Reséndez de Correcaminos. La controla rápidamente y da el servicio largo. La tiene Walter Ortega. Islas abre campo allá por la izquierda. Vamos a ver. Se puede venir el centro pasado. La busca Mendoza. Ahora quién. Ya Cancún marca muy bien en sector defensivo. Pero todavía la juega Correcaminos. Quiere mandar servicio, pero no puede. Allá la buscan. Ahora sí, la defensa ya controla bien.

0: equipo de Cancún. 44 minutos. Vamos a ver el agregado que quedará, porque prácticamente no se ha perdido.
1: Pero la hidratación, Jorge.
0: Digo, nada más la hidratación, ¿verdad? Pero no en el, en el campo, no. Prácticamente no, salvo dos, tres jugadas de lesiones, pero no. Ya tiene la pelota. ¿Cuánto dan por la hidratación? ¿Dos?
1: Dos minutos.
0: ¿Tres?
1: Van a ser tres, de seguro.
0: Sí, por la hidratación.
2: Dos o tres minutos, sí.
0: Sí.
2: Ya se prepara el cuarto árbitro para levantar, me imagino, el tiempo extra ya en su, en su tablero electrónico.
0: Sí, faltan segundos para que termine la primera mitad. Y ya seguro ya le dieron la indicación y ya va a encender el letrero, diría aquel. El marcador electrónico. Está Cancún. Todavía quiere. Levantó ahí la tabla electrónica en espera de la indicación, pero mientras tanto sigue Correcaminos. Aquí viene Guzmán. Se viene Guzmán a toda velocidad. Puede cerrar, puede cerrar, puede cerrar. ¿Qué dice el árbitro? Hay falta. Y una tarjeta. Una tarjeta.
2: Amarilla.
0: Sí. Ya son 45 minutos. 5 minutos se van a agregar.
2: 5 minutos, sí.
0: 5 minutos.
2: Es Trejo, ¿no? El amonestado de Cancún. El 11 que hace una cobertura defensiva por este lado izquierdo de Cancún y que pues ya se le estaba yendo Islas y prefiere darle un empujón por la espalda.
0: Así es, y la posibilidad la tiene Correcaminos porque es ahí cerca de la raya del área grande, acá por sector de la derecha. Por sector de la derecha, señoras y señores, se va a venir Correcaminos con esta jugada bastante peligrosa. Y el místico llama al jugador y le está diciendo qué es lo que tiene que hacer. Pero ya se están preparando, le dice a Guzmán. Guzmán va y le pasa el recado. Se mueve de pierna zurda, sale el arquero. Hay una mano del ofensivo. Estaba el árbitro cerca y le pidió una tarjeta.
1: Ahí tenía que haber sido tarjeta amarilla para el jugador de Correcaminos.
0: Porque es una jugada donde trató de engañar al árbitro. En las llamadas manos de Dios.
1: El amonestado de Cancún sí fue el 11. ¿Tú lo viste, Andrés?
3: Sí, fue Trejo, profesor Mascorro.
1: Ah, ok.
3: Ante una falta de contra Islas. Es la tarjeta amarilla por parte de Cancún.
0: Perfecto, acá la busca Correcaminos con Reséndez. Ahora el arquero local manda el servicio largo. Está el Besmari controlando la pelota ahora con Campos. Campos la busca en sector defensivo. La va a tener ahora Hernández. Hernández con Campos. Hernández de nueva cuenta manda el servicio. Ya recupera Correcaminos. Bueno, la entregaron, mejor dicho, el Cancún. Y la va a buscar Guzmán. Ya recupera la visita. Y cuidado que se la dan a la gacela que anda por allá, por la derecha. 47 minutos. Se va a acabar la primera mitad. Walter Ortega, vamos a ver. Qué buen partido ha dado Walter en esta primera mitad. Walter no quiere problemas, dice, mejor para el arquero, juego para atrás. Allá Moreno que componga la jugada. Oliver Pérez. Oliver. La busca con Torres. Torres. Con Uribe. Uribe. Uribe se mete al área, buscaba la cobra. Y no quieren problema, mandan el servicio largo. Y cuidado que hay dos contra uno. Hay una falta y puede ser de tarjeta. Es para este 13 Gerardo Moreno. Pues ya tiene dos defensas amonestados, ¿eh? El equipo Correcaminos, tanto Uribe, perdón, como Pérez.
2: Oliver Moreno Pérez, y Oliver Pérez. Moreno.
0: Así es. Ya son 48 minutos. 48 y medio, que le queda casi nada a esta primera mitad. El marcador está 1-1. Empezó perdiendo Correcaminos y luego logra el empate por conducto de la cobra Mendoza. Al servicio con este jugador López. Anda, allá va el servicio. ¿Quién la busca? La pelota salió. El árbitro da la indicación y ya estamos sobre el 49. Queda un minuto de este agregado.
1: Está parejo el encuentro, Jorge.
0: Sí, está parejo correctamente porque Correcaminos se va al ataque y luego en el contragolpe los agarran y así está el partido. Es un constante vaivén. La toma. Este número 11, Uribe. Uribe. La busca ahora con Guzmán. Guzmán con Torres. Torres. Ahora con Gerardo Moreno. Se va a acabar la primera mitad, señores. Se va a acabar la primera mitad a través de la cotorra. 101.7. Correcaminos con la posibilidad última que le puede quedar. Porque ya le queda un suspiro a este primer tiempo. El árbitro ya checa ahí su cronómetro. Pero Correcaminos sigue intentándola. Parece ser el servicio. ¡Se viene! El tiro de esquina. ¿Qué dice el árbitro? ¿Hay tiempo? ¿No hay tiempo? Pues sí. El árbitro sí lo permite. Porque ya rebasamos los 5 y se va a venir seguramente después de esta jugada. Se termina la primera mitad. Gracias a toda la gente que sigue la transmisión en redes sociales y en la cotorra 101.7. Ahí está. La pelota que van a poner en movimiento de pierna zurda. Se viene el centro. Última jugada. Tienen el cabezazo. La busca Correcaminos. Se acaba la primera mitad, señoras y señores. El árbitro Enrique Augusto Ramírez dice que terminan los primeros 40, no, bueno, 50 minutos de este primer tiempo. Gracias, les habló Jorge Enrique Hernández. Vendrá Luciano para la segunda mitad del marcador en el Bar de Regómez. Primera mitad, Correcaminos 1, Cancún 1.
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6: Estamos de regreso en el Estadio Marte R. Gómez. Le saluda Luciano Martínez Velázquez. En este momento le platico si nos acaba de sintonizar. El partido está empatado 1-1. Goles de Trejo de parte de Cancún. El número 11, el delantero de Cancún, anotó el primer gol del partido. Y después, como nos tiene acostumbrados, Correcaminos vino de atrás, logró el empate prácticamente a los 5 o 6 minutos después con un gol de Brian Mendoza, con un gol de la Cobra que se hace presente en este encuentro. El partido está empatado, un partido que empezó dubitativo para Correcaminos, no se acomodaba muy bien en la línea defensiva, que... al ataque aparenta una línea de tres al fondo, pero que defensivamente hace recorridos y de repente parece una línea de cuatro, en otras ocasiones parece una línea de cinco. Estamos revisando justamente esta situación con nuestros compañeros, con Jorge Enrique, platicando también con el profesor Oscar Mascorro de lo que sucede en este encuentro y que nos está llamando mucho la atención. Hay que recordar que continúan lesionados prácticamente los centrales nominales de Correcaminos. Está jugando nuevamente Correcaminos con jugadores que no son expertos en esta línea defensiva. Son buenos jugadores. Vicente Torres Chiriboga está jugando en la central, está jugando Gerardo Moreno, pero sabemos que no son precisamente defensores centrales. Se desarrollan mucho mejor en el medio del campo, tienen más condiciones para jugar en esa parte del terreno de juego. Sin embargo, dadas las lesiones de Di Pipa, también la lesión que sufrió Ruiz, ha provocado que esta noche estemos viendo nuevamente una línea defensiva tal vez no inédita, porque ya han jugado en algunos partidos tanto Oliver Torres como Gerardo Moreno. Por las mismas necesidades que ha tenido el equipo del Místico Pereira por las lesiones, lo ha obligado a modificar la línea defensiva y a improvisar constantemente, esperando que en la segunda parte se vuelva más llamativa más llamativo este partido. Eso sí es lo que esperamos. Hay amonestados, hay que estar muy al pendiente de esta situación, sobre todo por la parte de Correcaminos, porque son los centrales los amonestados de Correcaminos. Está, rápidamente le platico, tanto Moreno como Oliver Torres amonestados. Son en este momento las 8, vamos al corte comercial y regresamos.
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5: Estamos de regreso en el Estadio Marte R. Gómez. Vamos a intentar hacer el enlace con nuestro compañero Andrés, que está en el campo. Andrés, vamos a hacer el repaso de los amonestados por parte de Correcaminos. Si mal no recuerdo, son tres.
6: Así es, Luciano, como tú bien lo señalaste, es Oliver Pérez, también es Uribe y ni más ni menos que Gerardo Moreno, que fue el último amonestado por parte de Correcaminos. Y esto deja en desventaja, como tú bien lo señalabas, son dos centrales que Correcaminos tiene en este momento prácticamente una defensiva parchada, porque recordemos las lesiones, como tú lo señalaste al inicio de este del medio tiempo. El conjunto de Correcaminos tiene lesionado a Alan Ruiz, también a Alan Di Pipa. Tuvo que usar a Torres Chiriboga en la parte defensiva porque no tiene defensas, mi querido Luciano, y esto se vio mermado prácticamente al arranque del partido, cuando las Iguanas de Cancún marcaron a través de Christopher Trejo el 1-0 tras un error de Gera Moreno que le costó caro al conjunto universitario.
5: Y que ha condicionado también esta tarjeta amarilla a Oliver, no sé cómo lo has visto en el campo, yo lo veo incluso ya después de la tarjeta amarilla, dudando sobre todo a la hora de ir y hacer el uno contra uno, y que le ha tocado de hecho el jugador más rápido de Cancún, y ha preferido sobre todo no ir ni siquiera al choque, simplemente acompañarlo en las corridas.
6: Así es, Luciano, tú bien lo comentas, la tarjeta amarilla condiciona al zaguero de Correcaminos, que la verdad, déjame decirte que Cancún está aprovechando cada espacio que le genera la defensiva o el medio campo del conjunto universitario, porque de acuerdo a la estadística por parte de la liga, Correcaminos tiene un 65% de posesión de balón, mientras que las Iguanas 35%, quiere decir que el conjunto que dirige el Místico Pereira es dueño y señor del balón, pero solamente que no ha podido capitalizarlo en el marcador, mi querido Luciano.
5: Así es, he visto en los primeros 45 minutos, tal vez en los primeros 10, un Correcaminos que no se encontraba muy bien, sobre todo en la parte defensiva, pero que poco a poco ha ido mejorando en su planteamiento, Andrés, pero ya vemos que sale el equipo de Correcaminos. No sé si alcanzas a ver si ya se acerca también Cancún para pues salir al campo de juego.
6: No, Cancún todavía no sale, todavía está en la plática con el entrenador, pero bueno, Correcaminos tiene que hacer pesar el Estadio Marte R. Gómez, mi querido Luciano. Tiene desde la jornada número 2 que no gana aquí en casa.
5: Andrés, preguntarte sobre el número 7 Islas, alcancé a ver un vendaje sobre, o bueno, creo que fue un vendaje sobre su pierna izquierda, a menos de que sea simplemente una licra. ¿Sabes si algún otro de los jugadores de Correcaminos se encuentra tocado físicamente?
6: Mira, comentaban, de acuerdo a los reportes que se ha generado por parte de los medios de comunicación, porque recordemos que no, el club ha sido un poco cerrado en el tema de las lesiones, Está Mina, trae sobrecarga muscular. Es por eso que el Místico Pereira lo estará usando como revulsivo. Y ya por lo pronto sale Cancún y se lleva el abucheo del respetable público.
5: Así es, ya vemos cómo van saliendo poco a poco los jugadores de Cancún en este uniforme de visita en color verde con negro. Y que bueno, esperemos que en esta segunda parte podamos llevarle sobre todo un partido entretenido para todas las personas, para toda la afición de Correcaminos y, cómo no, también para la gente de Cancún que nos siga a través de la web, a través de la radio o a través de la página de Facebook en La Cotorra 101.7. Les agradecemos que nos estén acompañando. Prácticamente ya están listos los jugadores. Se viene un cambio de parte de Cancún. Ingresará el número 10. Vamos a ver quién se retira. En este momento ahí tienen problemas con lo que son los aspersores. Se han encendido nuevamente. Y bueno, terminaron por mojar al árbitro, al cuarto árbitro que levantaba o que iba a levantar el marcador electrónico. Sale el número 17 de Cancún, es López. Ingresa el número 10. No sé si tienes a la mano por ahí el nombre, Andrés, de este número 10 de Cancún.
6: Uscanga, mi querido Luciano. Oye, todo le pasó hoy al cuarto, a la terna o a la cuarteta arbitral. Acuérdate que el abanderado se lo llevaron de corbata por el costado derecho y ahora el cuarto oficial sale mojado por los aspersores del estadio Marte R. Gómez.
5: Así es, bueno. Ya se prepara prácticamente para dar arranque a lo que será esta segunda parte. Los árbitros hacen el señalamiento. Hay uno de los aspersores sobre tu zona, Andrés, que sigue, pues vamos a llamarlo de esta manera, encendido. Está lanzando agua y no lo pueden detener.
6: Así es, Luciano. Lo que pasa es que uno de los baloneros trató de ayudarlo, pero al contrario, lo pisó y el aspersor no regó. Me imagino que es a través del sistema. Ya ahorita lo estarán checando aquí en el estadio Marte R. Gómez. Ya se está apagando poco a poco.
5: Así es, arranca ya rápidamente esta segunda parte. Sale muy, muy al ataque inmediatamente Correcaminos, pero pierde la pelota. Ya la tiene ahora el equipo de Cancún, que intenta recuperar, ir al contragolpe rápidamente con el autor del gol, el número 11, que empieza a abrirse por su banda izquierda. Mete un recorte adentro del área, intenta buscar ahora el apoyo hacia la parte de atrás con su compañero. Ya recupera Correcaminos, van y buscan con una pelota larga allá Islas, que inmediatamente toca hacia atrás y al medio, donde se encuentra el número 10, Guzmán abre la pelota sobre su banda izquierda. Acá aparece el número 19, que es Catalán toca hacia su central, toca hacia atrás, pero empieza a avanzar hacia adelante Oliver Torres. Este que abre, toca hacia el centro allá con Moreno, que va y busca sobre la otra banda rápidamente a su compañero. Ahí va Correcaminos con una pelota larga buscando a la Cobra Mendoza, que va y pelea. Le gana al número 33, prácticamente sobre la banda derecha. Allá está la Cobra reteniendo la pelota. Toca hacia atrás, van a buscar la pelota al área seguramente. Viene el centro tendido, que ya corta la defensa de Cancún. Sin embargo, recupera nuevamente Correcaminos. Insistente Correcaminos en los primeros segundos, intentando apretar, haciendo una presión alta para recuperar la pelota lo más rápido posible. Y allá va a máxima velocidad. Nuevamente es el número 8, Melendre, que intenta hacerse de la pelota. Sin embargo, en esta ocasión no alcanza el balón. Y termina ahora la pelota nuevamente en manos de Correcaminos. Saque de manos. Y ahí está el equipo de casa con la pelota. Van allá a buscar en esta zona a Ortega. Tocan de nuevo hacia atrás con Moreno, el central del Correcaminos, que va y busca a Oliver sobre la banda izquierda. Nuevamente con el central, que no han, en este momento Correcaminos no rebasa la media cancha. Son los centrales que intentan salir jugando, pero no pueden. Terminan por buscar a Brian, la Cobra Mendoza, con una pelota nuevamente larga, saltándose el medio campo. Allá baja la pelota en los jugadores de Cancún. Primeras impresiones, profesor Oscar Mascorro.
7: Creo que los dos equipos están tratando de guardar energía para los últimos minutos, porque empiezan a pelotear, no son tan profundos, y de esa manera tratan de mantener el control, sobre todo la posición del balón, que eso es lo que te da un poco de confianza. Pero vamos a ver qué pasa a medida que corran los minutos, quién es el que se abre un poco más, tratando de buscar los tres puntos.
5: Visualmente se ve un mano a mano, sobre todo con los jugadores de Cancún. y los tres centrales de Correcamino, sobre todo en el momento en el que recupera Cancún, se alcanza a notar un mano a mano, profesor.
7: Sobre todo que tiene dos hombres muy rápidos, el número 8, que es este muchacho Meléndez, y el número 11, Trejo, que es un jugador que me ha llamado mucho la atención, porque es un excelente jugador, sabe perfectamente cómo se mueve en cada espacio del terreno de juego, sobre todo a la ofensiva, y él está creando problemas a los tres defensas centrales de Correcaminos.
5: No sé cuánto se pueda tardar Místico Pereira en hacer su primer cambio, pero si van a jugar a este fútbol, el del pelotazo, buscando a su centro delantero, tal vez sería conveniente justamente buscar a un delantero como, no sé, Tomás Sandoval o otro punta con características más para bajar la pelota, para sostener de espaldas el balón, profesor.
7: Mira, sobre todo la Cobra Mendoza, la labor que está haciendo es, sale de su área tratando de estorbarle un poco la salida de los centrales y no se mantiene tanto en el área como en el caso de Tomás Sandoval, que es jugador más de área esperando los centros de los jugadores de Correcaminos. Yo creo que es parte de la estrategia, porque este muchacho, la Cobra Mendoza, va acompañado por Guzmán, que es el que, como un falso 9, pero vamos a ver qué es lo que termina Pereira ya para que avancen los minutos en esta segunda mitad.
5: Y cabe destacar que en la parte delantera Correcaminos constantemente está haciendo movimientos. Ahí la tiene la Cobra Mendoza a la borda del área. Termina por dejar la pelota para Guzmán, que buscaba punteando la pelota a uno de sus compañeros. Sin embargo, corta la defensa de Cancún y ya recupera nuevamente Correcaminos. Correcaminos con una presión bastante alta recuperando la pelota. Intenta abrir por la parte derecha allá para buscar el centro. Sin embargo, corta la intención el Mesmari y tira un pelotazo a tierra de nadie, que ya recupera Gerardo Moreno en el campo de Correcaminos. La tiene Oliver Torres con el número 3. Oliver con el número 3, que busca nuevamente ahora a Gerardo Moreno allá con el número 13, nuevamente en su propio campo Correcaminos, intentando salir. Sin embargo, viene y aprieta Cancún y obliga a el error del equipo de Correcaminos. Minuto 5, 1-1, Correcaminos y Cancún.
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5: Andrés, algo pasa con el portero de Cancún.
6: Así es, Luciano. Edson Arce se toca la pierna, la parte interior del muslo de la pierna derecha. Ya el árbitro manda a llamar a la asistencia médica por parte de Cancún, pero se desplomó solo. No creo que esté haciendo tiempo, profe, porque estamos muy temprano en el reloj, mi querido Luciano.
5: Así es como... ¿Cuáles son las lesiones más comunes de los arqueros, profesor Oscar Mascorro?
7: Los aductores y sobre todo la parte posterior del muslo, porque como hacen muchas extensiones cuando tienes algún lance, cuando sales por una pelota apurado, y sobre todo la parte interior del muslo, que es lo que te más común, y los calambres. Pero yo no concibo, tío, yo fui portero de la vieja época, pero era muy, muy poco común que los porteros se lastimaran en aquel entonces. Porque si vieras un entrenamiento de portero de 2 horas, haces 100 veces lo que haces en un partido. Y quizá la presión, la tensión, pudiera ser que influya para que se muestre este tipo de lesiones.
5: El estrés tal vez le está jugando una mala pasada a este portero.
7: Pudiera ser, o también manejo de partido. Como dice Andrés, es muy temprano, pero todo cuenta porque le rompes el ritmo al rival.
5: No sé si juegue también la parte de la hidratación en este clima, profesor.
7: No. Digo, a mí me llama mucho la atención.
5: Que además...
7: Tenemos el ejemplo del señor Nahuel Guzmán. Van ganando y siempre se acalambra. Van perdiendo y nunca se acalambra.
5: Así es, juega más rápido, de hecho.
7: Así es.
5: Y bueno, ahí lo tiene, ha pasado ya esta situación, fue atendido tal vez de esta zona también, de los abductores o de una de sus piernas. Sigue probando el portero, Andrés, no sé si alcanzas a ver que intenta hacer como una especie de pisotones constantes con su pierna derecha, si no me equivoco.
6: Así es, Luciano, trata de hacer pequeños sprints para ver cómo le responde la pierna. Ya por lo pronto el portero suplente Montiel está un poquito acelerado el calentamiento cuando vio la necesidad, pero poco a poco se fue apagando.
5: Así recupera Correcaminos ahora por la banda de la derecha. Va a buscar el mano a mano y tira un centro bastante largo, pasadito. La dejó pasar, allá aparece el número 19 que va a buscar el pase. No, termina tocando la parte de atrás. Ahí aparece Yael con el número 11, va a buscar a su compañero. Aparece Guzmán que abre nuevamente con el número 8. Va hacia atrás con Gerardo Moreno. Todo Correcaminos en el campo de Cancún. Sin embargo, no pueden encontrar en este momento el espacio para buscar un disparo de media distancia, para encontrar al delantero en el área. Está recorriendo Correcaminos el balón por todo el campo. Eso sí, en el lado de la cancha de Cancún, que ahora recupera en un pase hacia atrás y viene el número 11 y agárrenlo porque va a toda velocidad. Tira un pelotazo buscando a su segundo delantero, el número 12, que es Rodríguez. Sin embargo, le termina quedando bastante largo este balón en esta intención que seguramente estaremos viendo muy constante estas salidas a máxima velocidad, profesor Oscar Mascorro, de parte de Cancún.
7: Sí, aprovechando los errores, sobre todo el rival te da el balón.
5: Ahí lo tiene, sí, adelante, adelante, profesor.
7: Sí, el rival te da el balón y de esa manera aprovechas los latigazos hacia el frente. Este muchacho Campos, Meléndez y Trejo es el ataque que tiene el equipo de Cancún y mucho cuidado con ellos porque te pueden sorprender en una jugada.
5: Así es, vamos a ver qué logra hacer Correcaminos. Está presionando bastante alto Correcaminos para intentar recuperar en la cancha de Cancún. Vamos a ver si lo logra. Ahí va Vicente Torres Chiriboga, termina recibiendo un empujón, sin embargo le marcan falta al número 25 de Correcaminos. La pelota al piso, tendrá que cobrar el equipo de Cancún aún en su cancha, toca hacia atrás, allá con Uscanga, que va nuevamente y más atrás con los defensas, ya cruzan el medio campo. El número 14 de este equipo, que es Campos de Cancún, va nuevamente hacia atrás con sus centrales, presionaba Brian Le Cobre Mendoza, misma situación que el número 7 Islas, a los centrales de Cancún, logran salir jugando, ahora van a buscar a máxima velocidad a Melendre, que simplemente no le queda cómoda la pelota, y de hecho simplemente hace como una especie de sombra, y acompaña el movimiento de los defensivos de Correcaminos, que dejaron salir la pelota. Ya pone en juego la pelota Edson Reséndez, ahí en este pelotazo que termina quedándole al número 8 de Correcaminos, Raúl Torres. Viene y busca la pelota, parece que se lograba acomodar por allá el jugador de Correcaminos, sin embargo recuperan los centrales, hay un hombre caído, deja seguir la pelota rápidamente el árbitro. Recupera Cancún, van a buscar ahora por su zona de la izquierda y van otra vez a máxima velocidad con el número 12, termina por pegarle en la parte trasera de los zapatos, ya recupera por allá la aspiradora Vicente Torres Chiriboga, que a veces incluso hasta tropezándose logra llevarse la pelota entre los pies, profesor.
7: Yo siento que está desperdiciado ahorita haciendo la función de central por derecha, porque se ve el ímpetu, la energía que tiene, y ahí lo tienen maniatado haciendo la función de un tercer central con Moreno y con Oliver Pérez. Pero bueno, eso es el mandato que le da el técnico Gabriel Pereira. Quiero aprovechar para mandar un saludo hasta la colonia Mainero para mi amigo Martín Salazar, que está siguiendo las incidencias de este partido. Es un asiduo radioescucha, le mando un saludo, Martín, que estés bien.
5: Así es, ahí tiene la pelota ahora el equipo de Cancún, que recupera en la última línea. Intentan jugar rápidamente allá con sus jugadores en la línea ofensiva. Recupera Correcaminos con el número 8, que es Raúl Ruiz. Raúl Torres, ¿verdad? Es Raúl Torres, perdón, el número 8. Allá va con un pase buscando a William Guzmán, que encuentra a la Cobra Mendoza, le pega de afuera del área, la pelota muy elevada. Ya le hemos visto goles de esa distancia a el jugador de Correcaminos, sin embargo en este momento sale muy muy desviada la pelota. Minuto 12, 1-1 Correcaminos y Cancún.
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5: Ahí tienen la pelota ahora el equipo de Cancún. Terminan por perderla, un pase largo buscando al número 11, al autor del gol, a Trejo, que sin embargo no logra alcanzar la pelota y recupera Correcaminos Jorge Enrique. Correcaminos con la pelota prácticamente en lo que son estos 13 minutos de manera constante en los pies de los jugadores de Correcaminos. O bueno, profesor, no sé si usted me escucha, es interesante que Correcaminos mantiene constantemente la pelota en los pies.
7: Sí, pero fíjate que estoy viendo que le está sobrando un central en estos momentos. Yo regresaría a Walter Ortega y a Catalán a sus posiciones, me quedaría con dos centrales y adelantaría a Torres, a Emmanuel Torres, a la media cancha para tratar de sumar un poco más de gente al frente. Porque le está haciendo falta, le están teniendo más control la línea media de Cancún. Y adelantando a ese hombre podría tener mayor posición de balón Correcaminos.
5: Que además Vicente Torres Chiriboga se le ve con mucha claridad cuando logra pisar al menos lo que es el borde del área grande. Encuentra muy fácil a sus compañeros, sabe los movimientos de sus compañeros. Al final del día su posición es mucho más adelantada. Aunque es un hombre de mucha recuperación de pelota, también le gusta ir al frente, profesor.
7: Sí, le gusta morder, sobre todo en la marca, como tú lo mencionabas. Es una aspiradora, pero es un jugador que tiene visión para proyectar hacia el frente, para hacer jugar a sus compañeros por las bandas o también a su centro delantero. Yo lo siento como desperdiciado en la posición que está.
5: Así es. Sin embargo, continúa Correcaminos con esta posición en la que juega con estos tres centrales, con Moreno en la parte del centro, con Torre Chiriboga en la parte de la derecha, con Oliver Torres del lado izquierdo, sobre todo en la parte del ataque. Mantiene esta línea de tres, vamos a llamarle así, y que de repente se transforma en línea de cuatro, pero bueno, al momento sin ningún problema sosteniendo todo lo que pasa o todos los intentos de Cancún. Y eso sí, no ha encontrado tampoco Correcaminos en este momento una posición buena para decir que está cerca al menos de el gol que lo lleve hacia la victoria. Hay una falta que están marcando
7: con tarjeta, es tarjeta para el jugador de Cancún.
5: ¿Alcanzaste a ver, Andrés, a quién?
6: Así es, Luciano, para el player número 33 por parte de Cancún, y ya se vienen dos cambios por parte del conjunto universitario. Viene Tomás Sandoval y Dumina viene al terreno de juego.
5: Así es, era lo que le comentaba, profesor, la posibilidad de tener un delantero. Si vas a buscar muchos centros, bueno, un delantero de mucho juego aéreo.
7: Sí, definitivamente, y va a meter a Mina. Yo creo que sale Yael Uribe. Y no sé si se la juegue con la Cobra Mendoza también ahí.
5: Ojo que la Cobra dice que no y se apunta a la pierna, ¿eh? No sé si alcanzaste a ver eso, Andrés.
6: Sí, es solo la Cobra Mendoza, va para las líneas para salir. Sí, se apunta a la pierna y creo que van a ajustar el tablero. Va de nuevo, van a ajustarlo.
5: Sí, decía constantemente que no y se apuntaba, al parecer es su pierna izquierda, la de la molestia. Les decía que no y se apuntaba a la pierna constantemente. Le van a, al parecer, van a echar para atrás el cambio como lo tenían pensado y va a tener que jugar Correcaminos esta pelota parada desde el lado derecho. Vamos a ver qué es lo que sucede. La Cobra Mendoza intentará seguramente en esta última jugada pues aprovechar estos últimos segundos que le quedan en la cancha. Ahí viene Correcaminos, vamos a ver qué es lo que busca. La pelota termina pues simplemente en la nada, mal aprovechado, mal buscada la jugada, no encuentra prácticamente a nadie, profesor.
7: Sí, ya habíamos visto un tiro de esquina desaprovechado en la primera parte donde no lo meten al campo. Y son de las jugadas que se deben aprovechar al máximo porque debe haber una táctica para el balón parado en el cual pues hay que sacar siempre ventaja porque tú tienes la posición del balón y ya tienes trabajo durante la semana tratando de aprovechar esa condición, cosa que no hemos visto hasta el momento por parte de Correcaminos.
5: Será importante también ver cómo viene Duván Mina y cómo se siente en el campo. Es un hombre muy explosivo que puede traerle jugadas importantes a Correcaminos en lo que resta. Ya prácticamente en este momento son 18 minutos al 20 del segundo tiempo. Estarán, creo yo, ingresando estos dos jugadores y ver qué es lo que sucede también con el parado táctico de Correcaminos. En este momento la pelota en los pies de Cancún, que empieza a hacerse poco a poco de la misma, intenta competir ahora desde la posesión y tocando en este momento con sus centrales, dándole el recorrido completo allá con el Mesmari, que busca de pelotazo nuevamente a uno de sus delanteros, pero allá está la aspiradora Vicente Torres Chiriboga en el cuerpo a cuerpo, punteando la pelota, impidiéndole totalmente al jugador de Cancún que se dé la vuelta. Tiene que tocar hacia atrás, allá con Uscanga, que toca el número 14 de Cancún. Este viene y abre con Melendre, que va a buscar el tiro centro, busca el número 11, encuentra el remate, sin embargo va totalmente desviado y pone ya en predicamentos a la defensa de Correcaminos. Vienen ya los cambios, se va el número 11, que es Yael. Se va la Cobra Mendoza con el número 29, ingresa el número 32, Tomás Sandoval, ingresa también el número 33, Duván Mina. Andrés, ¿cuál era el último reporte de Duván Mina con respecto a sus malestares físicos?
6: Era una carga muscular que tenía el jugador de Correcaminos, pero ya también Cancún prepara dos movimientos, mi querido Luciano. Alec con el número 2, Alec y Leider con el número 19, ya va a estar respondiendo las iguanas a Correcaminos ante estas dos modificaciones.
5: Vamos a ver cómo se comporta, porque ha entregado mucho la pelota el equipo de Cancún al piso, el jugador de Correcaminos con una barrida para cortar el intento de asociación que tenía ya Cancún. En saque de manos viene el Mesmari con la pelota en las manos para jugar en este saque de banda. Ya toca hacia atrás en las iguanas, ya toca hacia atrás Cancún con la pelota en los centrales en campo propio. Presiona ya Duván Mina, intenta recuperar, sin embargo la pelota nuevamente es de Cancún con Melendre, que ya no lo hemos visto picar tanto al espacio, más contenido, aunque ya intentó al menos en la primera parte en una o en dos ocasiones ir a máxima velocidad, sin embargo ahora muchísimo más contenido en esta segunda parte. Viene la salida de Edson por el lado izquierdo con Oliver, que va a buscar un pelotazo allá, a ver si responde también Tomás Sandoval. Despeja el equipo de Cancún y se van a permitir los cambios. En este momento vienen los dos cambios de Cancún. Hay que recordar que ya ingresaron Tomás Sandoval y Duván Mina por parte de Correcaminos. Se fue Brian La Cobra Mendoza, al parecer con una molestia en la pierna, e ingresó en este caso, bueno, ya le he dicho, ingresó tanto Tomás Sandoval como Duván Mina. Se fueron de parte de Correcaminos Yael y La Cobra Mendoza. Se va el Mesmari con el número 7 y no alcanzo a notar quién es el otro jugador que se va.
7: Campos, el número 14.
5: Campos y el Mesmari son los dos jugadores que salen. El Mesmari, que con mucho respeto, en la parte defensiva me parece prácticamente un conito, profesor, ¿eh? No.
7: Pero ofensivamente tiene mucho. Es la plataforma de lanzamiento de Cancún. Defensivamente no hace mucho, pero es el que tuvo mayor posición de balón por parte de Cancún.
5: Eso sí, es un táctico. ¿Cuál es la palabra? Técnicamente es muy bueno en la salida, en la posesión también de la pelota y impulsando a sus compañeros, pero en la parte defensiva le cuesta un mundo, le cuesta un mundo al Mesmari.
7: Quizá la instrucción era jugar un poco más libre y darle responsabilidad a alguno de sus compañeros para que tuvieran más función en defensivamente hablando.
5: Así es, yo constantemente vi al central, al número 33, Ruiz, que constantemente le mencionaba como que no los dejes pasar por enfrente de mí, ciérrate un poquito más, busca mucho la banda del Mesmari, y bueno, decidieron sacarlo en este momento del campo de juego.
7: Se está equivocando mucho Correcaminos en la salida, le está dando mucha posición de balón al rival, y en pases no forzados, pases normales, así están entregando la pelota al rival.
5: Así es, allá va la pelota con el número 12. Vamos a ver a Rodríguez, va contra la aspiradora Vicente Torres Chiriboga, que ya le muestra el dulce. Vicente sigue haciendo la presión, sigue cortándose al centro el número 12, le tiran un agarrón, termina por buscar con Uscanga, este abre con el número 3, la pelota, bueno.
7: Oye, el árbitro está a 3 metros del jugador de Correcaminos y lo está tomando de un brazo.
5: Sí.
7: Para haberle marcado ahí un foul.
5: Se lo estaba llevando prácticamente para la casa y no marcó nada, dejó seguir y después vimos este disparo no desviado, sino lo que sigue. Minuto 23, Correcaminos 1, Cancún 1.
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5: Mano a mano ya Cancún, sin embargo, terminan por esperar y se equivocan totalmente. La pelota le cae a Rodríguez, la pelota muy desviada. En esta intención, muy buena intención, habían quedado mano a mano tanto los jugadores defensivos de Correcaminos y el equipo de Cancún en este ataque importante de las Iguanas, pero terminan echando la pelota para afuera. La pelota será en saque de portería y R. Sendes quien pone la pelota en juego. Toca rápidamente buscando a Dubán Mina. Busca ahora ya Tomás Sandoval, que choca. Recupera la pelota. Va en el choque, en el cuerpo a cuerpo. Recupera. Tiene el número 7. Allá va Islas a máxima velocidad. Se quita el portero. Vamos a ver si encuentra. Islas, pégale. La pelota va para afuera. Se quitó prácticamente todo el mundo. Islas fue allá a la línea de fondo. Se quita el portero. Siempre buscó lo personal. Terminó por echar la pelota afuera. Reclamaban una jugada, al parecer una falta, algo reclamaban los jugadores de Cancún, no sé si alcanzaste a verlo, Andrés.
6: Así es, como tú lo comentas, Luciano, parecía que entre Tomás Sandoval y Armando Chávez se iban forcejeando, gana el atacante argentino, deja tirado a Chávez, esto provoca que Islas se prolonga el balón, entra al área, se quitó prácticamente a 4 atacantes, trató de disparar, pero el defensa central número 3 termina sacando el disparo por parte del jugador de Correcaminos y termina tendido. Todo parece indicar que termina lesionado el jugador de Cancún, mi querido Luciano.
5: Así es, ya ingresaron, me imagino, las asistencias médicas, ¿verdad? Si no me equivoco.
6: Sí, están atendiéndolo en el terreno de juego. Se queja de todo, ¿eh? Le duele todo, Luciano. Toda la pierna, lo que es la espinilla, le está doliendo. No se puede mover ya el jugador. No sé si habrá cambio. Se está incorporando. Van a ver si puede pisar. Está haciendo las pruebas. Pero todo parece indicar que sí le dolió, la verdad.
5: Al parecer sí sale cojeando. Pero bueno, también conocemos este tipo de situaciones, profesor Oscar Mascorro, cuando los jugadores de repente fingen un poquito de más el dolor.
7: Sí, pero aquí estás en una jugada defensiva donde le va a hacer falta a tu equipo. Si no estuviera lastimado, no creo que haya salido al terreno de juego.
5: Lo veo ya prácticamente corriendo, sin embargo la jugada rápidamente para Correcaminos. Allá va el número 7, que sí los va a buscar rápidamente el centro. Así es, vamos a ver si encuentra a alguien. No lo logra, termina por despejar Cancún y Correcaminos empieza a presionar, empieza a encontrar posición de ataque y sobre todo empieza a culminar jugadas. Va la pelota hacia atrás con Edson. Vamos a ver si intenta una jugada larga o salir jugando. Es larga. Vamos a ver ahora a Tomás Sandoval, que seguramente intentará bajar la pelota y así lo hace. Toca hacia la parte del medio. Le están marcando, al parecer, una mano a Tomás Sandoval o un agarrón.
6: Agarrón. Es un agarrón por parte del atacante argentino, Luciano. Y se va al momento de hidratación. Le está diciendo de todo, dice que él tenía el balón controlado y termina haciendo falta en contra de Correcaminos.
5: Así es, minuto 27, 1-1 Correcaminos y Cancún.
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5: Tiene minuto ya 28 de la segunda parte. De esta segunda parte continúa el 1-1, un correcaminos que ha encontrado ya poco a poco más posición de ataque e intención, y oportunidades ya las ha tenido, sin embargo, no las ha podido aprovechar. En el análisis, profesor, ¿cómo está viendo el partido, sobre todo para Correcaminos en este momento?
7: El partido está muy parejo. Lo que está perdiendo Correcaminos prácticamente son todos los balones. Lleva alrededor 6 pelotas entregadas en la segunda parte, donde le da la ventaja al rival y lo pone contra la pared, porque en esos contragolpes le han creado peligro a Correcaminos. Pero todo radica en que tienen que pasar mejor el balón, tener mejor salida y sobre todo jugar en cancha del rival, para de esa manera meterle presión, porque si lo dejan jugar así, esto va a terminar en empate.
5: Así es, la pelota parecía que la recuperaba Cancún, ahí a los tumbos termina recuperando Correcaminos. Es Oliver que busca la salida rápidamente con su compañero, con el número 19. Terminan por estrellarle la pelota en la cara a un jugador de Cancún. El árbitro detiene el partido y pide que entren las asistencias. Entra el médico también de la conmociones. Dice que golpeó la cabeza del jugador de Cancún la pelota en este despeje que hacía Correcaminos. Vamos con nuestro compañero Gabriel Cota.
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5: Ahí lo tiene ya, se recupera el jugador de Cancún. Fue atendido. Tiene que salir, el médico le dice al cuarto árbitro que todo está bien y estará Melendre listo para reincorporarse en cuanto el árbitro le permita reingresar al campo de juego. La pelota en los pies de los jugadores de Correcaminos a la altura del medio campo. Ya rebasan el medio campo. Vamos a ver si encuentran posición, sobre todo de los compañeros de ataque. Si es que buscan por la banda o buscan por los carriles centrales. Han decidido ir por la banda. Tocan ahora al medio campo. Allá con el número 8 de Correcaminos. Vamos a ver si encuentra ahora un compañero. Termina tocando para Vicente Torres Chiriboga. Toma la pelota y va a buscar al frente seguramente uno de sus compañeros. Ya logra encontrar a Walter Ortega. Vamos a ver si busca el centro. La pelota va rasante. Corta el equipo de Cancún. Allá en el despeje, al parecer, la pelota la recupera nuevamente Correcaminos. La pone en juego el número 25, Vicente Torres Chiriboga. La pelota nuevamente para Correcaminos en el saque de manos. Ahí viene el equipo de casa, el equipo naranja encuentra nuevamente posición. Vamos a ver si logran sacar el centro, si logran pues en este caso encontrar rápidamente una jugada al ataque. Ya se quita uno, van a buscar a Duman, la pelota sale rebotada y despeja nuevamente Cancún. Todas las intenciones de Correcaminos, empieza a apretar, pero no encuentran, profesor, sobre todo en el último

0: no pasa nada, necesita hacer a mayor velocidad, buscar paredes y tratar de pisar el área. Pisando el área, el defensivo se va a detener un poco tratando de no cometer por ahí un penal, pero primero hay que pisar el área, cosa que no ha hecho hasta el momento el equipo naranja.
1: Así es, allá la tiene el 8 Raúl, toca con Vicente Torres Chiriboga, este va hacia el centro con Gerardo Moreno, que nuevamente va con Vicente Torres Chiriboga, que va a buscar ahora allá el número 7. Ahí la pelota va hacia atrás, la tiene Duban. ¡Mina! ¡La pelota retrasada! Y así como viene, termina por pegarle el jugador colombiano Duban Mina, que prácticamente había pasado desapercibido desde que ingresó a la cancha, pero la primera que tiene la manda a guardar, profesor Oscar Mascorro.
0: Muy bonita jugada y la ejecución de Duván Mina de primer nivel. Esas pelotas normalmente terminan arriba de lo que es la tribuna, en este caso la tribuna sur, pero la empalma de mejor manera, y qué golazo acaba de meter este muchacho Duván Mina, que no había tenido participación desde su ingreso al minuto 60. Pero no necesita mucho este tipo de jugadores, porque ahí demuestran su calidad. Muy bien tejida la jugada, en la cual tiene participación Emanuel Torres también, lanzando esa pelota hacia el frente, y luego ya viene el centro por la banda derecha, y qué bonito gol.
1: Así es, que Vicente Torres Chiriboga tiene muchísima claridad y encuentra constantemente los movimientos del número 7, que es Islas, cada vez que pica Islas, y que Vicente Torres Chiriboga tiene la oportunidad de lanzarle un pase largo, lo encuentra con mucha facilidad, y esto ha provocado el gol de Correcaminos, con el que se va 2-1 al frente en este momento, pero intenta responder allá Cancún, logra despejar Correcaminos, que se parecía que se metía en problemas, la agarra Tomás Sandoval, termina por abrir, allá va con Islas a máxima velocidad, ya se le muestra del otro lado Duban Mina, pide la pelota larga y le pide que se la tire a segundo palo, no logra encontrar una línea para lanzar el pase, Islas en el mano a mano, 2-1. Va a intentar encarar a los dos jugadores de Cancún, sin embargo termina por perder la pelota, recupera Cancún, toca hacia atrás, saque de manos en dos jugadas vertiginosas, en un intento de responder de Cancún de manera rápida al segundo gol de Correcaminos, que también rápidamente al recuperar intenta ir Correcaminos con todo para responder, para que no se sienta cómodo con la pelota en los pies el equipo de las Iguanas de Cancún. Se viene un cambio, se va en este momento el autor de la jugada, el autor tal vez del pase, que es el número 7, es Islas el que se retira, ¿verdad, Andrés?
2: Así es, Luciano, es Islas el jugador que sale por parte de Correcaminos, el player número 7, y ya hace su tercer cambio el conjunto universitario. Recordemos el tema de las ventanas, a ver cómo lo aprovecha el Místico Pereira, faltando prácticamente 10 minutos para que concluya el tiempo reglamentario.
1: Profesor, ¿qué condiciones ofrece Stopier en este cierre de partido?
0: Mira, creo que Correcaminos no debe echarse para atrás. Con el cambio de Stopier, en el caso de Omar Islas, le va a dar la salida también que está teniendo hasta este momento, pero Omar Islas tuvo mucho desgaste, entonces creo que ese cambio le viene bien a Correcaminos, porque Stopier también es un hombre que va con mucha facilidad hacia el frente, y vamos a ver si le resulta el cambio a Gabriel Pereira. Todavía se está guardando algo para la siguiente ventana, y de esa manera pues aprovechar que pueda tener algún hombre cansado y poder reponerlo con alguien que esté fresco.
1: Ahí tiene la pelota William Guzmán, que toca hacia el centro del campo buscando al número 8, a Raúl, que busca ahora con Oliver Torres. Vamos a ver si abre la pelota ya por donde aparece. Constantemente empieza a pedir la pelota el número 25, Vicente Torres Chiriboga, para repartir desde una zona muy complicada para encontrar a sus compañeros. Sin embargo, empieza a pedir mucho la pelota el 25. Cambio de juego, aparece el número 33, Duban Mina, sin embargo no puede ir o no puede ganar el duelo aéreo contra su defensor, contra este número 8, era Melendre el que lo incomodaba, sobre todo en esta intentona nueva de Correcaminos. Allá va nuevamente Cancún, que intenta ir con todo para

0: pues nuevamente encontrar el empate. Le estuvieron jugando a alargar esta situación, este partido que se iba poniendo complicado, y al parecer le está jugando en contra, profesor Oscar Mascorro.
1: Sí, ellos creían que tenían controlado el partido, dado que el Correcaminos no estaba atacando con mucha confianza, con mucha seguridad, pero no se necesita mucho en una jugada, y con gente que sabe jugar al fútbol te pueden destroncar cualquier defensiva cuando se vienen unos cambios, Luciano.
0: Así es. ¿Alcanza a saber quién sale, Andrés?
2: Sale, déjame ver, porque ahí va apenas el número 5, Luciano, y ingresa el 20.
0: Sí. Vamos a ver si lo tengo aquí. Sale Chávez. Sale Chávez, es uno de los que dejó el campo de juego, y el otro jugador va de aquel lado de la cancha. La verdad no alcanzo a distinguir quién es. No sé si ya puedes verlo por esa zona, Andrés.
2: Apenas va por el lado de la parte sur. Ahorita que se acerca aquí al tiro de esquina, te comento qué número salió, Luciano.
0: Muy bien. Ya pone en juego rápidamente la pelota el equipo de Cancún. Ya al minuto 38. Correcaminos 2, Cancún 1.
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2: El número es el 33, el 33, Luciano.
0: Sale Ruiz, me imagino es el central, ¿verdad? El número 33 de Cancún, allá en una jugada a máxima velocidad por el lado izquierdo de Cancún. Terminan cometiendo una falta. Al parecer la pelota será para el equipo de las Iguanas. Va Uscanga a poner en juego esa pelota. El árbitro ha marcado la falta. No hubo ningún tipo de amonestación, solamente un diálogo, ¿verdad, Andrés?
2: Sí, solamente un diálogo entre los jugadores y el árbitro, y ya se va a reanudar con, creo, parece ser que es una falta por el lado de izquierdo para Cancún, querido Luciano.
0: Así es, viene ahora a cobrar, es el número 10, Uscanga. Vamos a ver si va directo o tiene una jugada preparada. Se anima un poquito el público aquí en el estadio, empiezan a intentar hacer la ola. Sin embargo, todavía no le alcanza la emoción al público de este estadio, el Estadio Marte R. Gómez. Ahí va nuevamente, levanta ya el brazo el jugador número 10 de Cancún. El árbitro le dice que juegue. Viene el centro, la pelota termina siendo rechazada por el equipo de Correcaminos. Es Tomás Sandoval, cubre la pelota el jugador de Cancún, la pelota va hacia atrás, termina en los pies del arquero, prácticamente en el campo de Cancún, e intentarán nuevamente ir. A mi parecer tendrán que jugar una, o intentar una pelota larga. No hay suficientes espacios en este momento para conectar con la línea media de los centrales, sobre todo del equipo de Cancún, que se encuentra en el medio del campo. Nuevamente intentan abrir ahora por la banda. Gabriel el Místico Pereira le pide mucha intensidad a sus jugadores, sobre todo por la banda, que no les permitan, que le cierren todos los espacios a los jugadores de Cancún. Van por los carriles centrales, sin embargo no logran hacer conexión, y recupera Correcaminos. Tomás Sandoval con la pelota en los pies, intentaba llevarse el primero, marcan la falta a favor de Correcaminos. Le dan un empellón allá a Duban Mina, que se tira al suelo, se ve bastante lastimado, pero esperemos que no le haya pasado nada al colombiano, resistiendo sobre todo estos empeñones, estos intentos, sobre todo con mucha fuerza del equipo de Cancún para intentar recuperar la pelota, profesor Oscar Mascorro.
1: Sí, lo hemos mencionado, que el equipo de Correcaminos tiene o debe buscar tener el control del partido jugando en terreno del equipo de Cancún, porque si se va a echar para atrás, algún error por parte de algún jugador, un acierto del rival, puede venir el empate. Entonces hay que jugar en terreno del rival para que de esa manera aprovechar sobre todo la posición del balón.
0: Ahí la jugada que intentaban buscar a Tomás Sandoval cae en el área, sin embargo el árbitro dice juegue, no pasa nada. La pelota con el número 19 del equipo de Cancún que va a máxima velocidad. Allá lo reciben escalonados los jugadores del Correcaminos del equipo naranja. Recuperan rápidamente e intentan ahora hacerse de la pelota. Quedan pocos minutos, estamos ya al minuto 42 y medio prácticamente. Estamos a nada de que se termine esta segunda parte y de que Correcaminos sobre todo regrese a la victoria, algo que le ha costado al menos en los últimos dos encuentros. Ahí la tiene Duban Mina, que aguanta los golpes, le siguen dando al jugador colombiano, que ya se encara con el número 3 de Cancún. Se dicen unas cuantas cosas, el árbitro lo reconviene simplemente de manera verbal y les pide que jueguen, que se dejen de empujar, que se dejen de decir cosas y que se pongan a jugar, que jueguen la pelota. Pierde el balón, ahora corre camino, recupera Uscanga, le mete los tres dedos y busca allá para que encare su compañero, le da un zapatazo y allá está Edson con un buen recorrido, se lanza y termina por atajar la pelota. Hay una tarjeta amarilla ahora para el número 33, para el jugador Duban Mina. Seguramente es por los empujones lo que sucedió con el jugador de Cancún, Andrés.
2: Así es como tú lo comentas, tras la legata con el defensa central de Cancún, Mina termina siendo amonestado y ya faltan dos minutos y todavía sigue calentando la banca de Correcaminos. Parece ser que ya el místico ya no le quiere mover, Luciano.
0: Así es, buen lanzamiento de Edson, profesor Oscar Mascorro.
1: Sí, definitivamente ha sido muy acertado ese lanzamiento, evitando el empate por parte de Cancún. Creo que Correcaminos no debe arriesgar tanto de esa manera porque le pueden empatar, ¿eh?
0: Sale ahí, cuidado, hablando bien del portero y ahí parecía partido de voleibol, profesor Oscar Mascorro.
1: La primera pelota tenía que haber quedado con ella. Te dejo con esta jugada.
0: Así es, se viene el contragolpe, 3-3, ya sale el número 2 de Cancún. La pelota va buscando allá Duban Mina. Parece que ya gana la pelota, va a tener que tocar para atrás. Ya prácticamente está bien parado el equipo de Cancún. Termina la pelota ahora en los pies nuevamente, Correcaminos despejada, después de chocar con uno de los jugadores. Y van a buscar ahora Estopier, que busca pues algún espacio para disparar, sin embargo no le encuentra. La pelota la tiene William Guzmán, que juega rápidamente. Ahora buscan a Tomás Sandoval, que va a meter el cuerpo, sale el portero. La pelota sigue suelta, despeja ya. Ahora el equipo de Cancún, que buscará con un pelotazo. Se pusieron buenos los últimos segundos. La pelota que no le alcanza a cortar Vicente Torres Chiriboga. Tiene que ir con todo Moreno allá al tiro de esquina, intentar recuperar. Le pone el pecho a las balas y la pelota será de saque de manos. Ahora se agregaron 7, profesor Oscar Mascorro. Se está volviendo loco prácticamente este partido en los últimos minutos. Minuto ya 45.
1: Partido muy agradable, ¿eh? Muy agradable, donde el equipo Correcaminos está defendiendo a capa y espada este gol de ventaja. Quiero mandar un saludo para el ingeniero Juan Antonio Carrillo Castillo, que nos está viendo el partido acá en sombra. Está muy nervioso, dice que esperaba que Correcaminos ganara con mayor tranquilidad, pero le mandamos un saludo.
0: Un saludo para todos los que nos escuchan también aquí en el estadio. Minuto 45, Correcaminos 2, el equipo de Cancún 1.
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0: ¡Cuidado con la pelota al palo!

0: equipo de Cancún. Le pide calma a la tribuna y los manda a callar en cara a todo el mundo. Se dicen de cosas. Se va a poner esto muy caliente en el cierre del partido. Minuto ya 46 y medio. 2-2 Correcaminos contra Cancún. Se dicen de cosas. Se siguen diciendo de cosas. ¿Cuál es la bronca, Andrés? ¿Por qué tanto problema? Ya amonestaron a Rodríguez, el número 12 de Cancún, que se dijo de todo con los jugadores de Correcaminos y con la tribuna.
1: Ahora Mendoza, Luciano, terminan haciéndose de palabras y ya están volando tarjetas. Ya la cobra se tranquiliza y viene el cambio. Iba a meter a un central y ahora va a meter a un delantero. Parece que es Juan Cantú, mi querido Luciano.
0: Así es Juan Cantú el que se quita ya la casaca. Intentará el místico a la desesperada, tal vez, profesor Oscar Mascorro, de lograr encontrar la victoria en los... ¿Qué serán? Nos quedan prácticamente, ¿qué? 5 minutos más.
2: Sí, mira, lo habíamos comentado. No te podías echar tan atrás porque de esa manera estabas provocando un error, un descuido, como pasó con el defensa de Correcaminos. Y qué golazo metió este hombre de Cancún.
0: El 12, Rodríguez, un zapatazo que da en el poste, inalcanzable para Edson, y después termina por ingresar a la pelota al arco de Correcaminos, y el partido está ahora empatado, el 2-2. Viene Juan Cantú, el número 27. Vamos a ver quién sale. Ya entregan la tarjeta de cambios al cuarto árbitro. Ahora habrá que esperar quién es el jugador que sale de parte de Correcaminos. Tiene Cancún, que al parecer va a intentar nuevamente una jugada que pues le dé la ventaja en este partido, que se puso bueno en estos últimos minutos. Después del 43, los dos equipos empezaron a apretar y apretar, y así ha caído ahora el empate de Cancún. Sale el número 25, se va Vicente Torres Chiriboga y se la va a jugar con estos dos delanteros, profesor Oscar Mascorro.
2: Sí, esperando, pues, le queda muy poco tiempo, 2 minutos, 3 minutos cuando mucho, y está arriesgando atrás sacando un hombre que el movimiento tenía que haber sido hace unos 20 minutos. Ahorita ya está la desesperada Gabriel Pereira, pero bueno, en el pecado llevó la penitencia Correcaminos.
0: Así es, ahora una jugada en la que intentaba despejar, era Oliver, y terminan dándole al parecer una plancha y es roja. Se va, es el número 12, si no me equivoco, Andrés, al que acaban de amonestar por segunda ocasión.
1: Así es, Luciano, de héroe a villano. Y déjame pasarte un dato curioso: a Correcaminos, al místico Pereira, déjame decirte, se le cae el equipo al cierre de cada partido. Es el sexto gol que recibe Correcaminos en el tiempo agregado en lo que va del torneo. Entonces esto quiere decir que lleva aproximadamente un gol por juego cada 90 minutos, mi querido Luciano.
0: Sí, constantemente. Esto viene prácticamente desde el primer partido. Y no creo que sea tanto la parte física, profesor. Yo creo que tiene que ver más con la concentración.
2: Es más por concentración. Los jugadores necesitan meterse de lleno a lo que es el partido. Y en ocasiones vemos cierta tibieza en las marcas. Y eso termina por perder al equipo.
0: Se va el jugador, el número 12, está haciendo muchísimo, muchísimo tiempo para irse, sigue discutiendo con el árbitro en el campo todavía de Correcaminos. No se va Rodríguez, en este momento encara a la tribuna de Correcaminos, se rasca la oreja, no deja pues de hacerse el gracioso, se sigue señalando la oreja, dice que no escucha nada de lo que le empieza a gritar la tribuna aquí en el estadio. El árbitro permite que haga todo el tiempo que tenga que hacer este número 12, Andrés.
1: Así es, Luciano, parece indicar que ya dio indicaciones al cuarto oficial. Se podría agregar un minuto más en esta noche aquí en la Esteban Martínez Gómez.
0: Hasta 12, así quiere el árbitro, hizo muchísimo tiempo para irse. Ahora sí, la pelota será para Correcaminos, será el portero quien la pondrá en juego. Van
1: ya
0: a buscar.
1: Están cayendo la banca, Luciano, que dice que se meta ya porque esto se puede alargar, y acuérdate que Cancún con la expulsión tiene 10 hombres y el desgaste físico ya le está pesando.
0: Así es, vamos a ver ahora qué es lo que hace Correcaminos y si es que agregan más minutos. Hasta el momento no ha dicho nada el árbitro, ni con las manos, ni con los dedos, haciendo el señalamiento de si va a dar uno o dos minutos extras, estando prácticamente a un minuto de que se cumpla el tiempo añadido.
1: Ojo, que Ajera le acaba de decir que una más y será amonestado, y recordemos que el central de Correcaminos ya tiene tarjeta amarilla, Luciano, le contó las faltas que tiene.
0: Así es, minuto 51 con 36 segundos. Ahora, creo que el equipo que ha tenido mayores posibilidades en este cierre es Cancún, profesor.
2: Sí, sí, Cancún está tranquilo, está ofendiendo, tratando de cazar una pelota. Y Correcaminos debe meter el acelerador estos dos minutos prácticamente que le quedan.
0: Recupera el equipo de Correcaminos, allá va el delantero del Club Naranja. La pelota es en tiro de esquina. Podría ser la última jugada. Allá va Reséndez. Místico Pereira le dice que sí, Andrés, que todos vayan a cargar el área.
1: Sí, porque ya el silbante al parecer no va a agregar nada más. Es la última jugada y va el arquero de Correcaminos. Puede ser el héroe de la noche, o si no, nos vamos en el empate 2-2 y Correcaminos sumaría su tercer partido sin poder ganar aquí en el Estadio Marte Regómez.
0: Vamos a ver si al menos pueden levantar la pelota en las últimas jugadas a balón parado. Correcaminos no ha logrado poner un buen balón. Ahí viene la pelota, esta sí alcanza el área, la remata Reséndez, la pelota queda ahí suelta. Ya la saca el equipo de Cancún, pelotazo que intenta Guzmán, termina por abrir ahora buscando a uno de sus compañeros. Tocan hacia atrás, la tiene Reséndez, va a tener que tirarla rápidamente al área porque el árbitro puede pitar en cualquier momento. Sin embargo, cae en los pies de los defensores de Cancún, ya recupera Correcaminos, cruza el medio campo, intentará buscar nuevamente. Cambio de juego largo, muy largo, no encuentra a nadie. Recupera nuevamente Correcaminos, que alguien la ponga ya en el área. Toda la gente en el estadio empieza a pedir que la cuelguen al área y no la tiran al área. Recupera Cancún, la hacen chiquita ya en la esquina. Ya despeja Cancún y va a buscar ahora en una pelota larga, sin embargo termina por recuperar Correcaminos. Vamos a ver porque se le está acabando el tiempo al equipo naranja y no han logrado poner la pelota en el área, no han logrado poner en predicación al arquero de Cancún. Recupera ya el equipo de las Iguanas, abre, se terminó, profesor Oscar Mascorro, este segundo tiempo. Muy desesperado Duban Mina con la situación del árbitro también en este cierre de partido.
2: Sobre todo la falta de concentración de los jugadores de Correcaminos. En una jugada que se veía muy simple, la recibe el hombre de Cancún en el área y ejecuta una media volea muy bien, muy buen gol, un 2-2. Parejo estuvo el partido, pero creo que Correcaminos tenía la ventaja y debería haberla conservado para esos 3 puntos.
0: Andrés, todo tranquilo, ¿verdad?, entre los jugadores de los dos equipos. No ha pasado a mayores después de que terminaran un poco enfadados entre los dos. Alcanzo a ver por allá a Duban Mina todavía molesto.
1: Sí, Duban Mina está molesto, va y le dice algo al árbitro. Yo me imagino más que nada que por el tema del tiempo, pero bueno, ya Correcaminos en su terreno de juego, se están saludando como buenos compañeros de oficio y esto, Luciano, 2-2. No puede pasar esto en el clásico, Luciano, ni el profesor Mascorro. Recordemos que son 90 minutos y Correcaminos no sabe aprovechar estos 90 minutos.
0: Así es, un equipo que venía mostrando buenas situaciones, pero también lo ha condicionado, sobre todo la parte de las lesiones, y le ha costado mucho trabajo a este equipo, entre las expulsiones, entre los jugadores lesionados, el poder recuperarse. Ya levantan las manos los jugadores de Correcaminos, se despiden de la afición, agradecen el apoyo. Sin embargo, hoy, profesor Oscar Mascorro, el equipo de Correcaminos le queda de ver a la afición. Tenía la victoria prácticamente en la bolsa, pero no supieron nuevamente manejar el cierre del partido.
2: Es que todo el manejo de partido, deben tener ya una táctica, una estrategia, para cuando lleves esa ventaja en los últimos 5 o 10 minutos, de qué manera jugar, de qué manera aprovechar los espacios que te deja el rival, porque el rival se fue hacia el frente tratando de encontrar el empate, cosa que Correcaminos se metió muy atrás, y como lo mencioné, ahí vino su perdición. Correcaminos lleva 2 unidades de 9 puntos en disputa, 2 empates en casa y el que perdió en Veracruz. dos puntos de nueve en juego.
0: Saben lo que se viene para este equipo, saben lo que se viene, Correcaminos. Y allá todos se quedaron juntos haciendo una especie de team back, hablándose los jugadores de lo que ha sucedido el día de hoy. Seguramente serán críticos, porque aquí en 15 días nos estaremos viendo en el clásico. Y entonces sí, vendrá la prueba de fuego para el Místico Pereira, porque tendrá que enfrentar un partido que nadie en Tamaulipas quiere perder. Me despido y le agradezco sobre todo a mis compañeros Antonio Santana, Marco Santana, Andrea Mata, a nuestro compañero Jorge Enrique Hernández, también Andrés Ramírez en cancha, al profesor Oscar Mascorro, a Gabriel Cota y a nuestros compañeros que estuvieron en la previa, lógicamente a los operadores también allá en la cotorra, a nuestro compañero Gustavo, y lógicamente agradeciendo el esfuerzo del ingeniero Enrique Cárdenas del Avellano de llevarle a usted todo este entretenimiento y en lo mejor del deporte en esta liga de expansión. Que pase usted una excelente noche y aquí nos vemos en 15 días, aquí nos escuchamos en 15 días en lo que será el clásico tamaulipeco Corre Caminos contra la Jaiba Brava.
1: Gente, pues un partido complicado para Corre.
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0: 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Las 9:17. 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

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Las 9:25. 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

0: las 9:35. ¡La Cotorra!
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9: Las 9:46.
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0: las 9:54.
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0: Las 10:27.
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0: Las 10:31.
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Las 10:37.

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1: Las 10:51.
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0: las 10:55.
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4: Bienvenidas y bienvenidos a Revista del Consumidor Radio. Yo soy Leos.
5: Yo soy Chav. Y hoy estamos aquí con todos ustedes para cocinar el platillo sabio de Profeco.
4: Les traemos una receta que combina sabores dulces, ácidos y saladitos. Atún a la vizcaína.
5: Tome nota. Para preparar nuestro platillo necesitaremos 5 latas de atún, ya sea en agua o aceite, pero bien drenadas. Medio kilogramo de jitomate, una cebolla, 2 dientes de ajo finamente picados, 3 papas medianas cocidas y cortadas en cubitos y media taza de puré de tomate.
4: También vamos a utilizar aceitunas verdes, alcaparras y chiles güeros en escabeche al gusto. Además, 3 cucharadas de aceite de oliva, 2 hojitas de laurel, sal, pimienta y un poquito de sazonador de hierbas a la italiana. Y si le quieren dar ese toquecito crujiente, 1/4 de taza de almendras fileteadas. ¿Vamos a la preparación?
5: Para iniciar, en una cacerola u olla grande calentamos nuestro aceite de oliva y sofreímos la cebolla junto con el ajo hasta que estén transparentes y bien doraditos. Después agregamos los jitomates cortados en cubos pequeños y salpimentados.
4: Añadimos el puré de tomate, agregamos un poquito de sal, el sazonador de hierbas al gusto y las hojas de laurel. Dejamos cocinar a fuego medio por unos 10 minutos hasta que el jitomate reduzca un poco.
5: Pasado este tiempo, agregamos las aceitunas sin hueso y las alcaparras. Y aquí va un paso que es opcional, pero que le da un toque muy rico, la verdad. Unas almendras fileteadas. Mezclamos todo muy bien y lo dejamos al fuego unos 5 minutitos más para que todos los sabores se integren a la perfección.
4: Ahora vamos a agregar la papa precocida para que termine de cocinarse con el calor del guiso. Después incorporamos el atún y lo mezclamos con muchísimo cuidado. El secreto aquí es hacerlo suavemente para que no se nos bata la papa ni se nos deshaga el atún.
5: Y para el toque final, sazonamos con sal y pimienta al gusto, pero mucho ojo aquí. Les vamos a pasar un tip muy importante. Recuerden que las aceitunas y las alcaparras ya son bastante saladas, así que prueben su guiso primero para que no se les vaya a pasar la mano con la sal.
4: Para cerrar, vamos a agregar chiles güeros enteros al gusto. Y un secretito es que le podemos poner un chorrito del mismo vinagre con el que vienen los chiles, que le va a dar un poco de acidez muy característica y muy deliciosa. Tapamos después la olla y dejamos a fuego medio por 10 minutos para que ahora sí todos los sabores se integren por completo. Y listo, ya quedó.
5: Ya podemos disfrutar de este espectacular atún a la vizcaína. Para presentarlo, decoren con unas hojitas de perejil fresco, un poquito más de almendras fileteadas y, por supuesto, acompáñenlo con unas buenas tostadas, puede ser también un bolillito.
4: Lo que quieran, galletitas, queda buenísimo. Anímense a prepararlo y cuéntenos en nuestras redes sociales cómo les fue. No se les olvide que también pueden ver esta receta en el canal de YouTube Profeco TV. Yo soy Leos.
5: Yo soy Chay y fue un gusto cocinar con ustedes aquí en Revista del Consumidor Radio.
4: ¡Hasta la próxima!
5: ¡Bye, bye!
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2: 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Hay números de teléfono que se te quedan grabados para toda la vida. Y otros que además de recordarlos, te sacan de un apuro. ¿Te suena esto?

0: de 22.
1: Ese es el spot musical que en los años 80 identificaba al teléfono del consumidor para dar a conocer los servicios de la Profeco a la población consumidora.
2: El teléfono del consumidor comenzó sus operaciones el 5 de febrero de 1980 como apoyo al programa ¿Quién es quién en los precios?
1: En ese entonces, un equipo de 16 telefonistas se encargaba de informar los precios de 40 productos básicos de la canasta básica en 31 mercados y cadenas de autoservicio de la Ciudad de México y el área metropolitana.
2: Pero además en periodos de alto consumo como la Cuaresma, el Día de Muertos, regreso a clases o fin de año. El servicio ofrecía información sobre los precios de artículos de temporada.
1: Desde sus primeros años, el Telcón logró que incrementara la confianza de la población. Inicialmente, en 1983, se atendían 273,561 llamadas. En cambio, en el 2025, se recibieron aproximadamente 1,262,672 llamadas. ¿Te imaginas?
2: Con el paso del tiempo, este espacio dejó de ser un simple módulo de consultas para transformarse en un escudo legal. Al comunicarte al teléfono del consumidor, no solo recibes asesoría jurídica y orientación general,
1: sino que también es posible presentar quejas y denuncias contra proveedores y prestadores de servicio que incumplan la Ley Federal de Protección al Consumidor.
2: Se atienden quejas como fallas o rechazos en la entrega de un bien o servicio, descripciones poco claras, incumplimiento de plazos establecidos, modificación o rescisión de contrato sin aviso o autorización y la negativa al realizar algún cambio o devolución.
1: También se busca solucionar las inconformidades de manera ágil con establecimientos registrados en el mecanismo Concilia Express. Este servicio te brinda orientación sobre la instancia gubernamental a la que debes acudir cuando la Profeco no tiene competencia legal en el asunto.
2: Además, ayuda a que puedas ubicar cualquiera de las 38 oficinas de defensa del consumidor del país y gestionar la inscripción al registro público para evitar publicidad para usuarios de telecomunicaciones.
1: No olvides que Telcón está de tu lado y que su equipo está capacitado para brindarte información en tiempo real sobre las diversas herramientas de la Profeco.
2: ¿Quieres saber si tu proveedor de bienes o servicios tiene quejas? 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

0: Las 11:27.
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0: las 11:36.
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0: Las 11:42.
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0: las 11:46.
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0: las 11:53.
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0: las 12:30.
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0: las 12:39.
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Las 12:50.

0: 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Las 12:53.
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0: la 1:26.
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0: 1:30.
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0: darte cuenta, por favor. ¿Sí o no, Mariana?
1: Pues un tequilita, ¿qué no?
0: Vámonos, pues. ¡Au!
2: La 1:58. 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

0: Las dos, 20. ¡La Cotorra!
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0: Las dos, 20.
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0: Las 2:37.
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0: Las 2:55.
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0: Las 3:22.
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0: las 3:29.
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0: Las 3:34.
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0: Las 3:35.
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2: Las 4:15.
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0: Las 4:34. 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

0: Las 5:33.
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Las 5:38. 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

0: las 5:45. ¡La Cotorra!
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0: La 558.
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0: las 6:09.
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0: Las 6:09.
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Las 6:12. 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

0: las 6:29.
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0: las 6:39.
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Las 6:57. Regresamos.

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0: ¿Cómo están? Buenos días. Son ya las 8 de la mañana con 5 minutos arrancando este programa fin de semana contigo. Día agradable en la capital tamaulipeca, ya entre los 27, 28 grados centígrados en este amanecer. A través de la radio te acompaño, Arbelia Sandoval. Un día que será cálido, la máxima que se espera hoy por la tarde de 37, 38 grados centígrados, más la sensación térmica. Así que a disfrutar, serán días que, según aquí lo que nos marca, serán días cálidos durante lo que será este fin de semana. Hay que disfrutar de los eventos que tengamos en puerta. Y bueno, tener en cuenta la hidratación, que es algo muy importante. Les doy la bienvenida en este fin de semana que estamos ya tocándole la puerta a las festividades, a la celebración, a la conmemoración de una fecha importante, sobre todo, como lo hace el Grito de Independencia. Muchos empiezan este fin de semana celebraciones, que cumpleaños temáticos referente a esto. Algunos lo hacen en base a cuestiones mexicanas. De igual manera, pues ya preparando todos los outfits para la familia, para estas fiestas, esperando que de verdad lo disfruten muchísimo. Y bueno, como buenos mexicanos también, ¿verdad? Sigamos orgullosos de nuestra soberanía. Vamos a darle de lleno al conteo el día de hoy. Hay sorpresas, hay movimiento importante en los lugares. Eso es el resultado de tus peticiones durante toda la semana. Agradezco a Paco Martínez, Paco Aguilar y Jorge Enrique, quienes están en los horarios en la programación del 101.7, quienes llevan este registro y sobre todo por ahí están al pendiente de qué les gusta. Y trabajo importante de nuestro programador musical, Jorge Enrique Hernández, para la realización de este conteo. Así que, pues bienvenidos, vamos a ir al primer corte de publicidad y de regreso entraremos de lleno a los 15 temas más pedidos, solicitados de esta semana a través de La Cotorra 101.7 FM. Así que los dejo con la invitación que se comuniquen 834-141-0293, número de WhatsApp en nuestra cabina, ¿ok? Así que bienvenidos a través de la que vuela más alto, La Cotorra.
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Muy bien, vámonos con el lugar número 15 y con la invitación a que nos conozcas. Si es la primera vez que nos encuentras a través de esta frecuencia, búscanos a través de nuestras cuentas oficiales, en La Cotorra 101.7 FM, en TikTok, en Instagram y en Facebook. En Facebook ahorita estará nuestra publicación de las 15 grandes de La Cotorra para que dejes tu comentario, le des reacción y compartas para que lleguemos a más personas. Bienvenidos a través de este conteo de cada fin de semana y de donde quiera que te encuentres, en Tamaulipas, en la República Mexicana o en el extranjero, te reportes con nosotros, ¿ok? Vamos a dar inicio y en la posición número 15, hay que tener cuidado aquí porque cayeron en las posiciones. Es un tema que, bueno, habla de esas relaciones que se complican un poco cuando hay más de dos personas en una relación y los tercos nos dice que llegan con la llamada prohibida. Pendientes porque está en riesgo de salir de nuestro conteo. No te-

¿Qué tal? Seguimos avanzando. Son ya las 8 de la mañana con 14 minutos. Ya 8 de la mañana con 14 minutos. ¿Cómo están? ¿Qué tal las actividades de esta mañana? Aquellos que están haciendo ejercicio, aquellos que se levantan y desde muy temprano a hacer pendientes de casa, a las amigas que por ahí están ya avanzándole a la lavada para terminar temprano y el fin de semana tenerlo libre para todas las fiestas y compromisos. Así que bueno, sea lo que sea que estén haciendo, bienvenidos. Yo tengo por acá mensajes de WhatsApp, muchísimas gracias. Antes de cerrar la primera hora, nos vamos con el bloque de saluditos. Cuéntame desde dónde me acompañas y con gusto por acá te enviamos los saludos, ¿vale? Ok, acá estamos checando sus mensajes. Vámonos ahora con el siguiente puesto que viene a cargo de la original Banda Limón con el tema Lo Aprendí de Ti. Ese tema que hoy ocupa el puesto número 14 y que de ti depende que suba más lugares. Y tú que me escuchas, tienes negocio, tienes por ahí la inquietud de dar a conocer tu producto, marca o servicio. Hay alguien que ya también ya nos acompaña en este conteo y más adelante les platicaré de quién se trata. Pero si tú quieres acompañarme en el conteo cada fin de semana, con gusto te recibimos. Pide mayores informes al departamento de ventas 834-318-2424. Para que te atiendan amablemente y te den toda la información. Queremos que las voces de los líderes de la radio RT te acompañen. Así que comunícate al departamento de ventas de lunes a viernes de 9 de la mañana a 1 de la tarde y de 4 a 7. Sábados de 9 de la mañana a 1 de la tarde. Será un gusto poder acompañarte en esa travesía, dando a conocer tu producto, marca o servicio. Acá te esperamos. Tenemos ese traje hecho a tu medida. Vámonos ahora sí con el puesto número 14. Es la original Banda Limón.

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Muy bien, seguimos avanzando, 8 de la mañana con 23 minutos. Muchos comentarios de este día que está el sol en su máximo esplendor. Calurosa la mañana, ¿verdad, chicos? Bueno, pues gracias por postearnos. Estamos por ahí ya en redes sociales, en WhatsApp también. Aquí les atendemos con todo gusto. Si gustan también igual mandar saludos a través de un mensaje de voz, también por acá lo esperamos, ¿ok? Seguimos avanzando y nos vamos ahora con el lugar número 13, que viene a cargo de Grupo Frontera. Grupo Frontera, tan querido por todo el público. Y ese próximo 22 de octubre, por ahí se va a estar llevando a cabo lo que será la entrega de premios Billboard de la Música Latina 2026. Y ellos, fíjense que tienen 4 nominaciones. ¡Qué maravilloso! Artista del Año, dentro de la lista de Hot Latin Songs por Dúo Grupo. También está Artista del Año por el Top Latin Albums de Dúo Grupo también. Artista Regional Mexicano del Año por Dúo Grupo. Y en la categoría Canción Regional Mexicana del Año, con la colaboración con Javi de No Capea. La verdad que andan con todo. Aparte, indiscutiblemente hay premiaciones y ellos saben que ahí estarán. Siempre de alguna manera dentro de los temas, tanto de manera particular como en colaboración, sacan excelentes sencillos. Prueba de ello es que en esa temporada estamos de fiesta y seguimos también con mucho ritmo dentro del conteo. Hay canciones espectaculares. Nos vamos con esto a cargo de Grupo Frontera, que hoy nos toca presentarlos en el puesto número 13 con Parry. Yo regreso con mucho más a través de la radio.

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10: Oigan, qué felicidad. Estoy recibiendo imágenes, la gente que nos acompaña tanto en Ciudad Victoria como en diversos puntos de la región, a los amigos también que a la distancia nos acompañan a través del internet, gracias, en el área de Corpus Christi, en el área del territorio tejano. Bienvenidos. ¿Dónde más suena el 101.7 FM? Háganmelo saber. Estoy a unos minutos más de dar la lista de saludos y agradecimientos a la gente que desde muy temprano ya tiene puesta la radio en el 101.7 FM La Cotorra. Así que un beso enorme y gracias por dejarme acompañarles. Vamos a avanzar y bueno, ¿qué viene a continuación?

Viene uno de los hombres más polémicos en los últimos años, se podría decir, con toda lo que ha sido su vida personal, pero su carrera sigue de alguna manera firme porque los fans no lo dejan y siempre yo creo que con el estilo que él tiene, lo que fueron sus inicios, esa forma de componer canciones y demás, fueron un deleite. Pero actualmente, por ahí de lo más nuevo, dio a conocer la siguiente figura, lo que fue un fragmento de un tema que al parecer es lo más nuevo y que sería de alguna manera quizás alguna respuesta a todo lo que se rumora, de alguna forma la gente comenta a través de las redes sociales de su vida personal. Y es que Christian Nodal definitivamente siempre da mucho de qué hablar y también su música bastante estratégica. Por ahí dentro de lo que tenemos en el fragmento de esta canción, habla de que es momento de sentar cabeza, dice que el amor de mi vida llegó, voy camino al altar con certeza, son perfectos los tiempos de Dios, porque nadie en este mundo, ni amarte como yo lo hago, corazón, solo por ti, solo contigo, no me da miedo el destino. Muchos han apostado que es un tema que va para su esposa y que podría ser de alguna forma, pues quizás ya la tercera boda, ¿no? Ellos, hay una que fue como el civil en el extranjero. Acá en México también fue otra celebración en una hacienda muy bonita. Y pues se dice que ya podría venir ahora sí la celebración en forma en la iglesia. Vamos a ver qué pasa con ello. Por lo pronto, vámonos con la música de Christian Nodal. Hoy nos acompaña en el puesto número 12. Y aquí está. Miel con licor.

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Excelente, sigue llegando más banda, más paisanos al programa. Muchísimas gracias que desde temprana hora nos dejan acompañarles a la distancia. Corran la voz, sigan compartiendo las formas en cómo su familia nos pueden escuchar, no solamente a través de la radio convencional, sino en lo que son las diversas formas que tenemos para ustedes. 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la fotografía donde tienen puesta la Alexa con la cotorra 101.7. Así que muchísimas gracias, sea cual sea la opción que tengan a la mano y nos escuchen, corran la voz, para que más gente se una con nosotros en nuestras transmisiones.

0: Vámonos juntos a escuchar el puesto número 11 que viene a cargo de Peewee, que definitivamente con todo el ritmo pone siempre a bailar al público, más con su gira. Y fíjense que para estas próximas fiestas patrias, él le toca presentarse acá en el área de Santiago, en el estado vecino de Nuevo León. ¡Qué hermosa tierra! Bueno, pues fíjense que es un lugar muy especial para Peewee porque desde muy chico ha tenido esas visitas y esa experiencia de la gente, de compartir con la gente por allá en Santiago, y le pone obviamente pues mucho más la cuestión de estar contento, estar feliz, de poderse presentar en este lugar para él, que es importante. Y bueno, estaremos muy al pendiente de la realización de este evento y sobre todo de qué más vendrá con él, porque hemos estado siguiéndole la huella con lo que ha realizado para el concurso de actividad física que por ahí les comenté en su momento en plataforma. Y bueno, ahora cumplir también con la agenda de sus fechas. Vamos a escucharlo. Viene hoy ocupando el lugar número 11 con una canción que nos la debemos de saber de principio a fin y de regreso también. Vámonos todos a cantar. Esto es Mis Ojos Lloran Por Ti. Continuamos.
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¿Qué tal? ¿Quién la pudo cantar completa de principio a fin? Un clásico definitivamente en la época con Big Boy y que ahora nos trae esta versión más actual, más rítmica, lo que fue del estilo de Pee-wee, que le apostó a todo. ¿Y saben por qué? Sobre todo, ¿por qué apostó esta rolita? Porque es una canción que cada que la cantaba en su repertorio, porque le gusta mucho de manera personal, se da cuenta que la gente definitivamente tenía un cariño especial por este tema y disfrutaban cantarla. Entonces dijo, va, vámonos con este cover y le ha funcionado sensacional. Vamos a ver cuánto más se mantiene con nosotros. Es importante tus peticiones durante la semana. Te recuerdo que están los locutores en turno para atenderte a través de nuestra línea telefónica 834-318-2401 durante la semana. Por ahí repórtate, mándales mensaje, pídele la rola que más te guste, vota por las rolas del conteo. Están a las 12 del mediodía Paco Martínez, a las 2 de la tarde Paco Aguilar, a las 4 de la tarde Jorge Enrique con el Super Cotorreo y una servidora, te acompaño de lunes a viernes de 10 de la mañana a 12 del mediodía, ¿ok? Es un gusto para nosotros poder atenderte y estar para ti, que eres lo más importante aquí a través de la radio. Vamos rápidamente a una pausa. A la gente que va en carretera, buenos días. Con mucha precaución, no olvide el uso del cinturón de seguridad. Es muy importante, obviamente, abrocharse con la vida, pero sobre todo, recordar que alguien le espera de vuelta en casa, ¿ok? Buen viaje. Sigan con nosotros a través de La Cotorra 101.7. Ya vuelvo.

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Ok, vámonos con el bloque de saludos. Gracias por la espera, gracias por seguirse comunicando a esta hora de la mañana. Qué bonito, de verdad, sobre todo leer tantos lugares de donde nos acompañan a través del internet. Bienvenidos. Tengo por acá a Julio Ríos. ¿Cómo te va de trabajo, Julio? Un abrazo enorme a toda la gente solaria del oeste, allá en territorio tejano. Está en Peico. Saludos. Gracias, Julio, por estar al pendiente de La Cotorra. A todos aquellos que voy a mencionar que tengan su familia aquí en Ciudad Victoria o en algún punto de Tamaulipas, por ahí posténmele dónde está su familia para enviarles saluditos, ¿vale? También aquí en la capital, don Manuel ya se reporta. Buenos días. Excelente trabajo que ha realizado. Por ahí nos manda fotografías. Muchísimas gracias. Échele ganas y un gusto poderle acompañar. También para Gil, un abrazo enorme. Él me acompaña desde el área de Corpus Christi. Un beso, échele ganas al trabajo. A la distancia aquí te acompañamos. A tus compañeros por ahí también. Espero que estén de maravilla y echarle ganas. Pura chamba, ¿verdad? Pura chamba hasta el fin de semana. Saludos a Martita Julián. Está en la zona centro de Ciudad Victoria trabajando. Ella nos trae los auriculares. Por eso prometo no gritar tanto. Me deja acompañarla ahí en los auriculares en lo que ella trabaja. Nos trae en la aplicación en su celular. Muchas gracias, Martita. Bonito fin de semana. Giovanni Mendoza, ¿cómo estás? Ahí me acompaña desde el campo, en territorio tejano. Buenos días. Ya disfrutando del fin de semana, sigue trabajando. Y en lo que va de lleno a lo que tienen pendiente para el día de hoy, dice aquí, le acompaño en los audífonos. Muchísimas gracias. Bienvenido. Tenemos a Cielito Azul, está también aquí en Ciudad Victoria. Muchas gracias, Cielito. Está en los quehaceres, así que está con la bocina a todo volumen. Aquí la acompaño a disfrutar del fin de semana, Cielito. Un fuerte abrazo. A Yesenia y al buen Gustavo Berrones, que también ya se reportan. Muchísimas gracias. Por acá me acompañan a través de las redes sociales. Y me dice el buen Gustavo, él me acompaña desde Jaumave. A toda la gente linda del área de Jaumave, Tamaulipas. Un beso enorme. Oigan, hablando de ello, de lugares fuera de la capital, la próxima semana no estaré acompañándoles al micrófono. Muy pendiente con eso, más adelante daré un poquito más de información, pero no estaré en cabina, estaré retornando hasta el jueves, primeramente Dios, al aire. Así que pues muy pendiente con esto, ¿ok? Para la gente que nos sigue día a día, estaremos fuera de cabina, pero síganos en las redes sociales para que se enteren dónde vamos a andar, ¿ok? Muy importante para esas próximas fiestas patrias. Por lo pronto, vámonos con el lugar número 10 para cerrar ya esta primera hora. Agradezco por allá a la gente que nos sigue acompañando. Saludos a Arturo Museda, bienvenido. A Jerim Camacho también, que ya por ahí está en sintonía del conteo. Gracias por estar al pendiente. Y por acá también nos están acompañando el día de hoy a la familia Rivera en la zona centro de Ciudad Victoria. Un fuerte abrazo a Remy Álvarez, a Juan Antonio Rodríguez, que ya tenemos rato que no lo vemos. Que tenga bonito fin de semana. Y a los amigos ahí de Paraíso, gracias por estar con nosotros. Buenos días, ¿cómo les va? Saludos, excelente fin de semana para ustedes. A todos los amigos en los diversos negocios de la capital, muy buenos días. Vámonos, aquí tenemos lo que es el lugar número 10.

0: Llega la oportunidad de escuchar a Grupo Bronco, que les toca presentarse en Ciudad Juárez, esto allá en Chihuahua. Oye, allá el clima, no. Allá sí les hace frío, pero de veras. El próximo 15 de septiembre, ahí estarán ellos en Ciudad Juárez para presentarse y poner a bailar a todos los asistentes. Aquí en La Cotorra, hoy nos acompañan con el tema Contigo lo supe, lugar número 10. ¡Vámonos!
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Y así cerramos la primera hora. Muchas gracias por estar con nosotros. Antes de la pausa, quiero agradecerle a Martita Julián que nos manda una imagen deseándonos un feliz día del locutor. Nos va a tocar trabajar, Martita, es lo que te puedo decir, nos va a tocar trabajar, pero muy contenta y gracias porque me dice que como no vamos a estar aquí en cabina específicamente, nos manda ese mensaje. Lo voy a guardar por ahí para la publicación en Facebook y muchas gracias por el detalle, sobre todo que prestan mucho, mucha atención a lo que compartimos con ustedes. Y así es, no estaré en cabina, pero sí andaré por ahí. Me van a poder escuchar en los próximos días. Sale pendiente de lo que tendremos. Doña Margarita dice, buenos días, hermosa como siempre, aquí con la cotorra. Eso es todo, Doña Margarita. Un abrazo. Dice, como miras, ya la ve, que pases un excelente día. Y lo dice porque me mandó un video. Mire nada más. Qué hermoso jardín, pura plantita, puro verde, pura vida. Ya me imagino qué rica la sombra por ahí estar en una hamaca, en un sillón, una mecedora. Y tiene de orilla a orilla el tendedero lleno. Pero ella ya terminó y aquí la acompaño. Ahora sí, almorzar algo rico, doña Margarita, ¿eh? Almorzar algo rico, buen provecho. Vámonos a la pausa. Un beso enorme a la gente de Elegido el Arco y a ella por acompañarme aquí en la capital tamaulipeca. Gracias también a la gente que me escucha en la zona centro. Les mandamos un abrazo. Y a la gente que está en los diversos lugares cercanos, como Doña Margarita, y han elegido el arco, gracias de verdad. Por acá, que les gustó la de Bronco, está muy buena, está muy buena. Vamos a la pausa y prepárense porque, Gil, todavía faltan rolas muy buenas que vienen en el conteo, así que pendiente con lo que tenemos en la siguiente hora, ¿vale? Vámonos a la pausa, ya vuelvo.

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Muy bien, seguimos avanzando. ¿Quieren seguir cantando? Espero que sí, porque las rolas que vienen, llegadoras, excelentes, sencillos, por algo están dentro de los 15 temas más escuchados de nuestra estación. Y para mí es un gusto, un placer poderlos presentar con ustedes cada fin de semana y que además más gente se una con nosotros de muchos lugares del globo terráqueo. La verdad que un beso enorme para toda la banda fiel. Vamos a continuar y ahora en el noveno lugar, ¿quién creen que viene? En esta temporada su voz no puede faltar. Una de las referencias de la música mexicana en todos los sentidos, talento desde muy chico, películas, novelas, discos, giras. Bueno, una larga trayectoria y canta de verdad bellísimo. Y lo es el señor Pedro Fernández con el tema titulado De Otro Planeta. Él está confirmado con su agenda, lo que es para el próximo 6 de noviembre en Chicago. Él continúa con su Ave Fénix Tour y así que estaremos muy al pendiente de todo esto que con mucha emoción tiempo atrás presentó esta gira y que estaba más que emocionado para lo que sería esta última parte del año 2026, llegar cerca a sus seguidores. Así que aquí se los dejo, hoy llega al noveno puesto.

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4: No, hombre, prepárense, por favor, porque el siguiente bloque vamos a cantar con mucho sentimiento. Estoy por ahí compartiendo en las redes sociales. Estamos en Facebook, visítanos, La Cotorra 101.7 FM. Lo que son las imágenes que nos han estado compartiendo, dónde andan, qué están realizando el día de hoy, cómo me acompañan, de qué forma nos escuchan. Así que gracias de verdad por estar tan dinámicos en este fin de semana con el programa. Bienvenidos. Vámonos ahora con el siguiente tema, porque este hombre, no, donde llega, llena. Ya lo estamos esperando. De hecho, a los dos que vienen a continuación, son dos figuras que estamos esperando muchísimo por acá en la capital. Esperemos pronto verlos. Uno de ellos es Julián Álvarez, que viene a ocupar el lugar número 8. Atención aquí con las peticiones en la semana, con todos los locutores, para saber si sube más lugares o irá ya de bajada el tema. Un bellísimo tema que por ahí nos interpreta Julián Álvarez, el rey de la taquilla. Este próximo 25 de septiembre, a escasos días más, andará por Jalisco, tiene presentación para posteriormente recorrer lugares como lo es Puebla, Monterrey, Veracruz y Querétaro. Pues sí, le quedamos de paso, ¿verdad? Le quedamos de paso, ya estuviera llegando por acá a la capital. Esto como parte de su gira por diversos lugares de la República Mexicana. Así que aquí les dejo el lugar número 8, es el rey de la taquilla, Julián Álvarez.

Ay, los dejé bien inspirados, ¿verdad? Bastantes mensajes que tengo por acá con esta rolita del buen Julión Álvarez. Chulión, ¿cómo le diste a la banda? Bueno, pues seguimos con más este conteo regresivo. Saludos a toda la gente que se está uniendo con nosotros en este momento. Es la segunda hora ya del conteo. Estamos completamente en vivo desde Ciudad Victoria, Tamaulipas, México, para todo el mundo. La gente que nos sigue en Tamaulipas, en diversos lugares de la República Mexicana. Por acá se reportan mucho de Nuevo León, de Coahuila, a la gente allá del Bajío. Un beso enorme a la gente de San Luis. Gracias por acompañarnos allá en el área de Mazatlán también, que se reportan continuamente. Y de igual manera en el extranjero saludamos a toda la gente que está ahí en el área de Montevideo. Espero que disfruten por ahí de nuestra programación musical, que nos han estado enviando fotografías, videos. Muchísimas gracias. Para acá, para el área de Estados Unidos, a los paisanos, muy buen fin de semana para ustedes y es un gusto poderles acompañar. Vamos a seguir avanzando y bueno, nos vamos ahora con una canción que la verdad quedó de 10 desde la unión de talento, las voces, la producción, el videoclip, todo. Y es una de las figuras que esperemos pronto llegue aquí a la capital, porque de verdad lo han estado solicitando muchísimo. Es la voz y el talento de Eden Muñoz. Estaremos al pendiente de él, porque por ahí fíjense que en estos días pasados estuvo acompañando a su mejor amiga. Podría decirlo de esta manera, porque de verdad han hecho una amistad bellísima, una mancuerna impresionante, tanto fuera como dentro del escenario. Y cada que lo invitan, él dice, va, ahí estoy para ti. Y me refiero a la cantante de Yuridia, que nuestro reconocimiento y respeto por la presentación tan espectacular que tuvo en el GNOP, que la verdad que por ahí le fue sensacional en las instalaciones, el concierto, la primera mujer que logra este lleno impresionante. Ella sola, puede tener invitados o no, pero ella sola de verdad hace un gran concierto. Si no ha tenido la oportunidad de verla, de verdad, no se la pierda. Y bueno, Eden lo sabe, ahí estuvo con ella, acompañándola cada que ella le dice, vente conmigo, él llega a ser también parte de la fiesta. Hoy viene, no viene en solitario, hoy lo tenemos en compañía con Alfredo Olivas, el tema es Recuerdos en Común, y esta canción llega hoy al lugar número 7.

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0: Ok, seguimos avanzando, 9 de la mañana ya con 21 minutos, 9 de la mañana con 21 minutos. Amigos, conductores, con precaución, que andan aquí en circulación en la capital tamaulipeca, recuerden respetar los señalamientos y manejar a la velocidad indicada en los tramos donde usted circule, ¿ok? Bueno, pues muy, muy pendiente con todo lo que tenemos para ustedes. El uso del cinturón de seguridad, por favor, es muy, muy importante. Vamos a avanzar y viene una agrupación que sigue subiendo como la espuma. Este tema que no dudo que llegue al primer puesto, ya también en plataformas, está siendo muy reconocido el sencillo. Y durante lo que ha sido estos días después del estreno oficial, he recibido un sinfín de comentarios donde precisamente este tema trae mucha esencia de los inicios y ha gustado mucho, ha tocado muchos corazones sobre todo. Así que pues vámonos con la agrupación que vale lo que pesa, Beto Zapata y compañía, quienes la próxima semana estarán cumpliendo compromiso por Coahuila. Así que no se los vayan a perder. Vámonos con esto, llegan con la música. El tema es En Corto, de lo más nuevo, y está dentro de las 15 grandes de La Cotorra.
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¿Qué tal con el grupo Que Vale Lo Que Pesa? Oigan, una invitación rápidamente. Durante estas semanas hemos estado teniendo el resumen de manera visual de las 15 grandes de La Cotorra. Por ahí lo pueden checar en nuestras redes sociales, en Facebook. Visualiza por ahí los conteos de estas semanas pasadas, donde de manera visual aparecen cada uno de los temas para que los apoyen. Yo quiero agradecerle muchísimo lo que es este trabajo en conjunto que se realiza con el área de diseño y todo lo que conlleva las redes sociales. Andy, que ahorita está de vacaciones, en esta semana de vacaciones, esperemos que las esté disfrutando maravillosamente bien. Y también trabajo para la realización del conteo a nuestro programador musical, Jorge Enrique Hernández. Un trabajo que de verdad hacemos con mucho cariño para ustedes y los invito a que por ahí visualicen todo lo que tenemos semana tras semana y lo compartan también para que lleguemos a más personas. Vámonos rápidamente al siguiente tema musical. Oigan, esto viene bastante fuerte. La figura que viene a continuación, de verdad, hubo quien entendió, pero la verdad, muchos no, en la cuestión de que sí fue una decepción bastante grande. La nota de la semana, Carin León. Carin León, que bueno, con las fechas pactadas en Las Vegas, pues muchos dicen que por qué se movió ahí de la residencia que tenía, en la cuestión de que habría que cumplir con las fechas pactadas. Hubo una que estaba para este pasado jueves, a la cual no llegó. Él regresó a su tierra natal en el Inter entre una presentación y otra, y el retorno ya no le fue posible. Él mencionó a través de un videoclip que mandó a sus seguidores que no había sido posible abordar avión, que presentaron fallas y que no le fue posible llegar al recinto. Lamentablemente, esto se informó ya cuando las personas habían ingresado al lugar y el horario marcado para el concierto de Carin, que muchos iban de diversos lugares de México y de Estados Unidos. Complicado porque, bueno, refiere tanto los permisos de trabajo, los costos de vuelo, los costos de alimentación, de hospedaje y hasta del mismo, del outfit, como muchos llaman, para ir ad hoc al estilo del concierto que él presentaba ahí en la esfera. La verdad que muy lamentable. Hubo obviamente pues muchísimos comentarios en las redes, bastante negativos, en la cuestión que refiere que un cantante, un artista, debe tener ese compromiso de cumplir con lo que se pacta, ¿no? Así que bueno, estaremos al pendiente, porque lo malo aquí no fue que se repusiera la fecha en uno o dos días más para que la gente, bueno, no se moviera y pudiera disfrutar del concierto, o que él llegara más tarde, sino que fue cambiada para el 2027. Así que dentro de un año más pudieran volver a estar en ese recinto con él quienes perdieron esa presentación, y si no, bueno, pues tienen el derecho de pedir el reembolso. Yo creo que muchos lo van a hacer. Vamos a ver qué pasará con esto. Vámonos a escucharlo, esperemos que pues no se le repita, porque es un recinto que tan esperado y tan respetado por el público como para que hayan fallado en una fecha así. Vámonos, aquí está Carin León, él ocupa la quinta posición esta semana con el tema La Escalera en las 15 grandes de La Cotorra.

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Muy bien, están llegando más saludos. Gracias a la gente que nos sigue acompañando. Estamos pues realmente casi en la recta final de este conteo del día de hoy. Más adelante tendré la lista de saludos. Si alguien más por ahí que nos escucha gusta reportarse, estamos en vivo. 834-141-0293, que es el WhatsApp en cabina, para que nos manden su mensaje de texto o de igual manera un mensaje de voz. Por acá lo recibimos.

0: Vámonos ahora con la cuarta posición. Esto que viene a cargo de los dos carnales. Estaremos al pendiente de ellos. Están confirmados para el 25 de octubre allá en Puebla. Estaremos al pendiente. Oye, qué bonita tierra allá en Puebla. Un abrazo a toda la gente por aquellos lugares de nuestro bello territorio mexicano. Y bueno, pues sobre todo en lo que es la República Mexicana, que tanto disfrutamos escuchar y saber de gente que escucha la estación, ya sea porque la recomendaron, porque nos encontraron ahí en internet. Muchísimas gracias por quedarse con nosotros. Vámonos rápidamente con esto. Ellos nos interpretan el tema titulado De Todas y de Nadie.
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¿Qué tal? Bueno, pues seguimos avanzando, 9 de la mañana ya con 44 minutos. Quiero agradecer a toda la gente que sigue uniéndose al conteo el día de hoy. Muchísimas gracias por la preferencia. Tenemos a Merín y a la señora Sonia, quienes amablemente desde Territorio Tejano nos acompañan este fin de semana. Es la hora del almuerzo. Buen provecho a ambos. Espero que les vaya maravilloso este fin de semana. También aquí en Ciudad Victoria, en el área de Barrio de Pajaritos, está nuestro buen amigo Layo Quiñones, que está listo escuchando el programa, el conteo de las 15 grandes de la Cotorra. Muchísimas gracias, Layo. Espero que disfruten del fin de semana. Benito, del área de Villagrán, ¿cómo estás? Bienvenido. Tenemos por ahí también a Yerim Camacho, que sigue con nosotros. Muchísimas gracias. Estamos llegando prácticamente casi en lo que es la recta final de este conteo. Agradecemos por ahí sus comentarios, su preferencia. Tenemos por ahí también, nos acompaña el amigazo Cruz, Cruz Bermúdez. Muchísimas gracias. Marcelo Villanueva, bienvenidos. Sergio Galván, a los amigos ahí de Paraíso, a Merín, a Mario Pastrana, Arturo Museda, que están al pendiente del programa. Muchas, muchas gracias. Vámonos con el siguiente tema musical, después de haber escuchado Parece que no con los Huracanes del Norte en la tercera posición. Quienes vienen a continuación son los chicos de Calibre 50 con el tema titulado Mi Problema. Estaremos al tanto, ya está disponible su nuevo álbum, lo que es Mi Hubiera Favorito. Uy, ¿cuántos tienen ustedes en su vida? Así que bueno, vámonos con esto que la verdad viene con todo en este 2026. Así que vamos a escucharlos y regreso para escuchar juntos el puesto número 1.

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9:51. Gracias a la gente que nos acompañó y vámonos rápidamente con el resumen de este fin de semana. En el lugar número 15 tuvimos a Los Tercos con el tema Llamada Prohibida. Atención aquí, podría ir de salida ese tema, así que hay que apoyarlos. En el puesto número 14, la original banda Limón nos presentó Lo Aprendí de Ti. Puesto número 13, nos pusieron a bailar Grupo Frontera con Party. También tenemos en el puesto número 12, un tema bastante melancólico, definitivamente. Cristian Nodal nos presenta Miel con Licor. En el lugar número 11, un cover muy querido a través de los años de Big Boy. En la interpretación musical y arreglos con lo que es ahora esta versión que presenta Pee-wee, Mis Ojos Lloran Por Ti, ha estado subiendo y bajando en el conteo. Vamos a checar a ver qué tal le va la próxima semana. Grupo Bronco, puesto número 10, Contigo Lo Supe. En la novena posición, Pedro Fernández nos interpretó con el tema De Otro Planeta. Octavo puesto, Julián Álvarez llega con el tema Llévala a la Luna. En el séptimo lugar, Eden Muñoz y Alfredo Olivas nos interpretaron Recuerdos en Común. Sexto lugar, va subiendo. Vamos a checar si llega al primer puesto, dependerá de sus peticiones. Pesado con En Corto. Quinto lugar, Karim León queda con La Escalera. Cuarto puesto, Los Dos Carnales con De Todas y De Nadie. Tercer lugar, Huracanes del Norte con el tema Parece Que No. Y en el segundo puesto, excelente tema a cargo de Calibre 50. Mucho sentimiento con Mi Problema.

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Vamos a continuar con mucho más y nos vamos con el primer puesto de este fin de semana.

Pues vámonos con el primer lugar de este fin de semana. Con ello les hago la invitación a que empiecen a votar por sus canciones favoritas del conteo y sobre todo que hagan posible que la que más le guste pueda llegar a los primeros lugares, ¿verdad? Esto es tarea para ustedes durante toda la semana. A las 12 del mediodía, Paco Martínez, 2 de la tarde, Paco Aguilar, 4 de la tarde, Jorge Enrique. Y una servidora les acompaño de 10 a 12 del mediodía. En la mañana estoy aquí con ustedes para que también soliciten sus canciones. Gracias a todo el equipo, Meme, Lupita, por ahí en continuidad, Sheila en recepción, Gabriel Cota en la producción y a Jorge Enrique Hernández, nuestro programador musical, que nos apoya para la realización y monitoreo de este conteo cada fin de semana. Gracias de verdad. Paco Martínez, que en redes les presenta el top 3 de nuestro conteo. No te lo pierdas, chécalo ahí en las redes sociales con Don Pepe Botas, ¿ok? Muy pendiente con ello. Gracias al ingeniero Enrique Cárdenas del Avellano por permitirnos hacer estos espacios musicales para ti en la Casa de la Radio ORT. Yo me despido, Arbelia Sandoval. El próximo sábado, 8 de la mañana, seguiremos con mucho más de las sorpresas del conteo de las 15 grandes de La Cotorra. Te invito a que me sigas acompañando en la programación habitual de este fin de semana. Recuerda, vámonos con esto. Y el lugar número 1, ¿quién creen que llega? Vámonos con Los Invasores de Nuevo León. Estuvieron de fiesta el pasado jueves. Eliud López, baterista, estuvo de manteles largos. ¡Felicidades! Aquí nos vamos con el lugar número 1. No más los recuerdos. Gracias. Hasta la próxima.

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5: Un saludo especial, un saludo cordial desde esta potente estación radial a toda aquella persona que me escucha en este momento. Un saludo de parte nuestra, de su grupo internacional Luz y Verdad. Este programa, el programa que se llama Mensajes para un Mejor Mañana, este programa hecho para todos ustedes, siempre, mi querido hermano, a esta hora, para ayudarle, para que usted me escuche a cualquier hora, usted participe con nosotros y ojalá tome el domicilio, la dirección y se presente a una consulta de índole personal y privado con nosotros. 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A usted, mi querida hermanita, que sufre mucho porque su hijo menor llora mucho, casi no come, mantiene enfermo, se asusta demasiado, vive nervioso, está de mal color, ya lo llevó a su médico, no le encuentra nada, a usted la invito a que me traiga a su hijo. A aquella persona que tenga a su familiar en el norte, que tenga a su esposo, a su hijo, que tenga a su hermano o a su hermana, a usted, mi querido hermano, que esta persona del norte empezó a cambiar o que le fue mal allá, tráigame una fotografía de esa persona que yo aquí le voy a decir. A usted también lo invito a que me visite. A usted, hermano ranchero, que gracias a su trabajo nosotros podemos comer, que gracias a que usted cultiva la tierra, nosotros los que vivimos supuestamente en la ciudad, mi querido hermano, nos podemos alimentar. A usted que siembra con tanto amor y con tanto sacrificio su tierra y que no produce ya lo que usted espera o lo que antes le daba, a usted lo invito a que también me visite. 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Ya tenemos la llamada en línea. La persona que está en línea, muy amable y muchas gracias por la confianza en llamarnos. Por favor, regáleme su fecha de nacimiento.
6: 22 de julio.
5: Sí.
6: 64.
5: ¿Del qué, perdón?
6: Del 64.
5: Correcto, mi querido hermano, o sea que usted pertenece a la constelación de Cáncer, ¿no?
6: Leo.
5: No, señor. Cáncer, según nuestro horóscopo, Leo puede ser en otros, mi querido hermano, pero Leo comienza el día 23 de julio, hermanito. Uh-huh. Y usted está más influenciado por Cáncer, terminando en Cáncer. Para eso le quiero decir que para usted su elemento es el agua y su día favorable es el día lunes. Su planeta es la luna. Su color el blanco, piedra la perla, metal la plata, parte corporal que usted debe cuidar mucho, mi querido hermanito, sus pulmones, su vientre y el estómago. Y ojalá utilice un perfume que contenga lirio, mi querido hermanito. Las personas de su signo, que es canceriano pero está influenciado mucho por Leo, son personas que son hábiles y polémicas, convencen fácilmente ya que tienen una personalidad fuerte. Son astutos, se ganan el apoyo de los demás, son manipuladores, son líderes y deben ser moderados y sensatos. ¿En qué le puedo ayudar, hijo de Dios?
6: En cómo me encuentro de todo, ¿no? O sea, estoy dejado de mi esposa.
5: ¿Perdón?
6: Estoy dejado de mi esposa.
5: ¿Hace cuánto tiempo que su esposa lo abandonó, mi querido hermanito?
6: Un año.
5: Un año, mi querido hermano. ¿Usted qué quiere saber?
6: A ver de cómo, qué me espera a mí por mi futuro.
5: Mi querido hermanito, yo le voy a decir una cosa. ¿Usted no quiere volver con su señora?
6: Pues no.
5: ¿No?
6: No, pero...
5: Entonces no platiquemos de lo de su señora, que eso no interesa.
6: Pero sí quiero seguir viendo a mis hijos.
5: Ah, bueno, usted no quiere volver con ella. Ok, eso lo dejamos ahí. Mi querido hermano, yo le voy a decir algo para que a usted le quede claro, mi querido hermanito. Lo que yo veo aquí, lo que yo veo claramente es que usted es una persona que se ha esforzado mucho en la vida, pero que las cosas no le han salido como usted las ha planeado, ¿ok? Y no le han salido, mi querido hermano, como usted las ha planeado, no por cosas del destino ni que sea su suerte, no. Lo que pasa es que yo veo claramente de que usted ha sido víctima de un trabajo de brujería, mi querido hermano. ¿Ya? A usted lo tienen, mi querido hermano, como metido en un, se pudiera decir, en un tarro, hermano, cubierto de sal. ¿Oyó?
6: Sí.
5: Agarraron una foto suya, la pusieron ahí y la llenaron de sal. Por eso usted está completamente salado, hermano. Por eso las cosas no le han salido como usted quiere y por eso usted no puede encontrar lo que usted desea. ¿Ok?
6: Sí.
5: ¿Qué es lo que sucede en este caso, mi querido hermanito? Si usted quiere tener un mejor futuro, si usted quiere tener un mejor presente, si usted quiere ver a sus hijos, que las cosas estén bien, que me parece correcto desde todo punto de vista, porque usted se separó de la mamá de ellos, pero no de ellos, entonces usted tiene que seguir viendo por ellos. Pero si usted quiere que sus hijos salgan adelante, que usted les pueda ayudar, que usted pueda tener un mejor futuro, hay que curarse, mi querido hermano. ¿Sí?
6: Sí.
5: Hay que sacar ese mal, esa sal que desafortunadamente usted está siendo víctima. ¿Ok?
6: Sí.
5: Y esa sal, mi querido hermano, nosotros la podemos sacar, lógicamente, a través de un trabajo que usted pueda venir con nosotros. El día que usted guste, somos capaces de ayudarle. ¿Cómo y de qué manera? Pues que usted se haga presente en nuestra oficina consultorio y así nosotros poder erradicar de su cuerpo ese mal, se lo sacamos, se lo mostramos y le ayudamos para que su vida cambie.
6: ¿Qué tiempo tengo así?
5: ¿Perdón?
6: ¿Qué tiempo tengo así?
5: Yo veo más o menos unos 18 meses, mi querido hermanito.
6: Uh-huh.
5: ¿Ya? Sí. O sea, estamos hablando de año y medio.
6: Sí.
5: ¿Ya?
6: Sí.
5: Bueno, cuando usted quiera, mi querido hermano, estoy para servirle, estoy para ayudarle y para garantizarle su trabajo, porque nosotros le garantizamos lo que le decimos, ¿ok?
6: Sí.
5: Cuando usted quiera, estoy para ayudarle.
6: Gracias.
5: Que Dios lo bendiga, gracias por su llamada.
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5: 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Ya estamos listos. Hay una llamada. Muy bien. Gracias a la persona que nos está llamando en este momento. Y solamente le quiero decir que para que usted pueda participar, regáleme su fecha de nacimiento.
9: 9 de febrero del 84.
5: 9 de febrero del 84, o sea que usted pertenece, mi querida hermanita, a la constelación de Acuario.
9: Sí.
5: Para usted, mi querida hermana, quiero decirle a las acuarianas, como usted, que su elemento es el agua, su día favorito es el jueves, su planeta es Urano, su color tornasol, piedra para usted la obsidiana, metal el plomo, y parte corporal que usted debe cuidar mucho, su sistema nervioso, piernas y tobillos. Ojalá utilice un perfume que contenga orquídea, ¿ok?
9: Sí.
5: Las personas acuarianas, sobre todo las nacidas o los nacidos en esta fecha, son simpáticos, tienen gracia, son rápidos mental y físicamente, son curiosos e inventivos, tienen gran capacidad para lograr sus ideas, son dramáticos pero persuaden y convencen fácilmente, ¿ok?
9: Sí.
5: ¿En qué le puedo ayudar?
9: Hablaba para preguntar por mi papá.
5: Deme la fecha de nacimiento de él.
9: 18 de abril del 53.
5: 18 de abril de 1953, mi querida hermana.
9: Ajá.
5: Él pertenece a la constelación de Aries, ¿no?
9: Sí.
5: Él es ariano, mi querida hermana. A ver, lo que yo veo aquí es que su papá estaba enfermo, ¿no?
9: Sí.
5: ¿Sí?
9: Sí.
5: ¿Lo han llevado al médico?
9: Sí, ya tiene como 2 años y medio que lo llevan al médico. Y ya le han dicho diferentes enfermedades que tiene.
5: Sí.
9: La primera vez que lo llevaron salió que estaba enfermo del corazón.
5: Sí.
9: Y lo volvieron a llevar y que tenía tiroides. Y apenas sí. Hace como 3 días ya le dijeron que estaba enfermo de los pulmones y que ya de las otras cosas ya no. De Ajá. Las otras enfermedades que tenía.
5: O sea que cuando no es una cosa es otra.
9: Ajá, y es lo que queríamos saber, que qué es lo que de
5: qué es lo que hay en él. Bueno, sí. Mi querida hermanita, pues eso que ustedes están intuyendo, que están pensando...
9: Ajá.
5: O que se están imaginando, mi querida hermana, es la realidad o la verdad. Yo sé que ustedes han creído o han pensado que tal vez a él le han puesto una brujería, ¿no?
9: Sí.
5: Le han hecho un mal. Efectivamente, mi querida hermana, sí se lo han hecho.
9: Ajá.
5: ¿Sí?
9: Sí.
5: Y esa maldad está en el cuerpo de él. Ajá. Por eso, mi querida hermana, es que le han dicho una cosa y después de otra... Y después de otra. Y Ajá. No se le haga raro que de aquí a unos 15 días, un mes, le digan que ya no está enfermo de los pulmones, sino que es que está enfermo de la cadera.
9: Ajá.
5: Y después que no es de la cadera, sino que es del pecho.
9: Sí.
5: Y esto porque hay un gran daño, mi querida hermana, adentro del organismo de él.
9: Sí.
5: ¿Ya?
9: Sí.
5: Hay esa maldad, mi querida hermanita, y pues lógicamente que una persona, ¿cierto?
9: Sí.
5: Con una maldad de estas adentro, pues lo único que va a llamar siempre, mi querida hermana, son más enfermedades,
9: Ajá.
5: ¿ok? Son más daños y son cosas realmente negativas que pasan en cada persona, en cada ser humano,
9: sí.
5: ¿ok?
9: Sí.
5: Entonces lo que hay que hacer, hermanita, cuanto antes, es tratar de salir adelante y para salir adelante,
9: Ajá.
5: hermana, para que su papá salga adelante, para que le haga provecho a las medicinas, ¿sí?
9: Sí.
5: Y para que no se siga enfermando de una y otra cosa, pues hay que sacarle el mal que tiene adentro.
9: Ajá.
5: Que es algo extraño y que no pertenece a su naturaleza.
9: Sí.
5: ¿Sí?
9: Sí.
5: Entonces, hermanita, pues estamos para ayudarle.
9: Ajá. ¿Y no sabe cómo le pasaron eso?
5: Se lo dieron a tomar.
9: Ajá. tomar. Uh-huh.
5: Sí, señora.
9: Sí.
5: Eso está dentro del organismo de él. Y para eso, pues vuelvo y le repito, pues hay que curarlo. Pero pues hay que curarlo con la presencia de él con nosotros. ¿Ya?
9: Ajá. Y lo que le quiere decir es que ahorita mi papá no está aquí. ¿Cómo le haremos?
5: Ok, pero tiene fotografía de él.
9: Sí.
5: Ok.
9: Sí.
5: Nos trae una foto, ajá, hermana, y con esa foto nosotros vamos a hacer el trabajo.
9: Sí.
5: Le vamos a ayudar y luego esperamos que él regrese para, ajá, echarle una checada.
9: Sí, está bien.
5: Pero con la foto, mi querida hermana, es más que suficiente.
9: Ajá.
5: ¿Ok?
9: Sí.
5: Que Dios la bendiga.
9: ¿De qué días están aquí?
5: A ver, mi querida hermanita, nosotros recuerde que estamos atendiendo todos los días, ¿sale?
9: Sí.
5: Ahí le atendemos.
9: Sí, bueno, gracias.
5: Que Dios la bendiga, gracias.
9: Igualmente.
5: Por su llamada. 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Bueno, mis queridos hermanos, estamos llegando ya al final de nuestro programa, dándole las gracias a todas las personas que nos llamaron, que estén muy bien, que pasen un buen día y que el Dios Padre Todopoderoso los bendiga.
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4: Y le seguimos contando historias en estas sesiones en vivo de La Firma con este gran tema de Osvaldo Villarreal. Indiscutiblemente un gran éxito de Sólidos.

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1: Ok, seguimos. Gracias por continuar en la programación habitual del fin de semana a través de la número 1, La Cotorra, 101.7 FM. Son ya las 10 de la mañana con 38 minutos. Gracias, Sergio del Rancho Los Magueyes, que por ahí nos acompaña. Meme trabajando, ahí estamos pendiente. También para nuestra amiga Orfe, que se acaba de reportar vía telefónica acá en la Colonia Libertad. Me da mucho, mucho gusto escucharla y saber que se encuentra muy bien. Ahí está, esperando que salgan los frijolitos para la hora de la comida. Qué rico, buen provecho toda la banda. Saludos también para la señora Marta y de la Libertad, de parte de Orfe, y a la familia y conocidos de Orfe en el área de Abasolo. Gracias por acompañarnos. Daniel dice que le tocó descansar, está en casita, esperando que disfrute el fin de semana. Gracias por escucharnos desde el área de Jiménez. Saluda a Vianey, a Olga, a Esmeralda, a Marta, a Cielito Azul, a Eli, Guillermo, a la familia Gallegos González, a Martín, a Lupe Castro, a Víctor Saldívar y al Pájaro. Ahí están los saludos. Bueno, La Cotorra.
2: Buenos días, licenciada, ¿cómo está ya?
1: Hola, muy bien, ¿cómo le va?
2: Bien, bien, aquí están las borregas, voy a escuchar el conteo.
1: Ándele, excelente, ¿qué le pareció?
2: No, ya, pues me quedo con los invasores. Con los nomás los recuerdos.
1: Ándele, con la número uno.
2: Ándele, ándele, ándele, así es, oiga.
1: Excelente, Guillermo, qué bueno que lo escuchó.
2: ¿Está bien, oiga?
1: Muy bien, gracias, ¿y usted?
2: Bien, bien, yo aquí estoy en las borregas, en la casa, en casita.
1: Ándele, descansando.
2: Sí, descansando, oiga, sí.
1: Eso es bueno.
2: No, oye, escuchando también.
1: Gracias, gracias. ¿Ya almorzó?
2: Sí, ya almorzó, ya.
1: Ándele, muy bien, provechito entonces.
2: Chorizo con huevito.
1: Ándele, ¿y unas de harina o nada más las de maíz?
2: No, ahora son de maíz, ya.
1: Hoy de maíz, perfecto.
2: Ahora son de maíz, así es, ya.
1: Muy bien, Guillermo.
2: También quiero unos saludos por ahora, ya.
1: Claro que sí, dígame para quién.
2: Para usted.
1: Uh-huh, gracias.
2: Esperanza Sánchez. Para Eli. Cielito Azul. Felipe Baratal, Iván Flores, Félix Huerta, Daniel de Jiménez, Leo Gámez y Karen Gámez, El Jarocho, Sergio Los Magueyes, para mis hermanas y mis cuñados. Y ahí también Lupita. Y toda la banda que escucha La Cotorra allá en Victoria, aquí en Las Borregas y Linares.
1: Perfecto. Ahí se lo mandamos, Guillermo. ¿Y qué le dedico?
2: Pues si puede, ponme los tigres, por favor, si puede, me lo abro acá.
1: Algo de los tigres, con todo gusto. Sí. Oiga, Guillermo.
2: Vale.
1: Le mando a decir Esperanza, llegó justo a tiempo, que gracias por los saludos.
2: Ande, no, ya, aquí estamos, me acuerdo de ellos, de todos por allá.
1: Así es, y Sergio de Los Magueyes me dice que dónde están sus gallos cantores, que no los
2: no, has escuchado. Aquí andan, ahí están viendo ya, andan cantando también.
1: Muy bien, ahí los extraña la banda.
2: Si no, aquí estamos con tus gallos.
1: Muy bien, excelente. Pues a disfrutar el fin de semana, Guillermo.
2: Sí. ¿Va a descansar el lunes y martes y miércoles?
1: No, vamos a trabajar, pero no estaré en cabina.
2: Ah, sí, vos estás escuchando.
1: Sí, ahí vamos a estar haciendo algunos enlaces en los próximos días, pero no vamos a estar en cabina.
2: Ah, qué bueno. También la escuché una tarde acá en Las Borregas, ¿ya?
1: Sí, también.
2: Sí, también la escuché por acá.
1: Que andábamos ahí en el control remoto.
2: Ándele, si tienes el control, vamos por acá y la escuchamos por acá ya.
1: Muchas gracias por estar en sintonía.
2: No, ya, cuando quiera que la escuchamos por acá.
1: Muy amable. Pues ahí lo voy a acompañar, muy pendientes.
2: Bueno, ya, muchas gracias, muy amable.
1: Gracias, cuídese mucho.
2: Ahí, así, encargo la canción de los tigres, por favor.
1: Ahorita se la mandamos, claro que sí.
2: Para cantar y bailar.
1: Ándele, le voy a poner una movida entonces.
2: Ándele, gracias.
1: Ándele, hasta luego.
2: Adiós.
1: Gracias, son ya las 10 de la mañana con 42 minutos y sí, bueno, ya que toca el tema, Guillermo, no estaré en cabina. Quiero agradecerle a Martita Julián que nos felicitó por adelantado el Día del Locutor, que primeramente Dios será este próximo lunes. Estaremos trabajando estos próximos días fuera de la ciudad con Organización Radiofónica Tamaulipeca. Yo les hago la invitación a que estén pendientes de las redes sociales, estén pendientes de la radio, para que escuchen y se enteren dónde vamos a andar, vamos a trabajar y, bueno, sobre todo, a traerles siempre todos los pormenores de los eventos más importantes. Así que próximo lunes el programa pues va a estar solamente la música de manera habitual, ¿ok? De manera continua, para que no se lo pierda. El martes de manera igual, pero ahí pendiente con enlaces que tendremos, ¿sale? Por lo pronto, vámonos con, ¿qué tenemos? ¿Ya el corte? Tenemos corte y regreso con la firma porque esta canción está excelente. Dos corazones sin suerte, ¿quiere alguien que se la dedique? Mándeme mensaje para dedicárselas y aparte tengo algo de los Tigres del Norte para Guillermo, que me acompaña amablemente acá en el área de las Borregas, ¿ok? Así que bueno, bienvenida Esperanza, qué gusto verte y escucharte, nos manda su selfie el día de hoy. ¿Cómo estás? Ahí le mando un saludo a toda la banda que se acuerda de ella. Dice que se fue tempranito a caminar ahí al Boulevard y al Planetario. Quedó muy bien, ¿verdad? Ahí esta nueva ampliación, bastante cómoda, diría yo. Les mandamos un saludo a toda la gente que a temprana hora lo aprovecha para hacer ejercicio. Quedó bastante bien allá hacia el área del Planetario. Me va a ayudar a mí, ¿saben a qué? A que no me pierda, porque ay, cuando voy a aquellos rumbos, agarro malos retornos. Increíble, pero me pasa. Bueno. Vámonos al corte, ya regreso con más en la número 1, La Cotorra.

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Ok, continuamos. A ver, rápidamente, a la gente que está con nosotros, gracias por continuar. Tengo por acá una invitación. Ya que han estado preguntando qué sucede con la ausencia de la próxima semana. Déjenme informarles que habrá una transmisión especial desde el municipio de Nuevo Laredo por parte de mis amigos y compañeros del área de ORT Noticias este lunes por la Cotorra 101.7 FM. Y el martes se tendrá la cobertura de la ceremonia de Grito de Independencia. Obviamente, pues continuará toda la información por la mañana con ORT Noticias. Y ya por la tarde, el día 15, tendremos lo que son enlaces, lo que es esta cobertura especial por parte de las estaciones de EXA, Victoria y La Cotorra. Estaré compartiendo con mi buen amigo y compañero Irving Scott el micrófono para llevarles todos los pormenores de esa celebración desde el área de Nuevo Laredo. Allá estaremos en esas transmisiones para que estén pendientes de nuestra estación, por supuesto, de todo lo que tendremos en estas fiestas patrias y a bien compartir con ustedes en todo este gran evento que tendremos y sobre todo poder también conocer a toda esa gente lindísima que nos permite estar con ellos a través de la radio. Así que bueno, pues pendiente con toda esa información, por ello no estaré los próximos días en la cabina, pero sí a través de la voz, en las transmisiones especiales desde el área de Nuevo Laredo, pendiente desde lo que será el día lunes con ORT Noticias, ¿ok? Con nuestras publicaciones en redes sociales también, y ya estaría de retorno al micrófono en cabina el próximo jueves, primeramente Dios, ¿ok? Así que bueno, ahí está la invitación para que nos sigan. Ya saben, Organización Radiofónica Tamaulipeca, siempre los mejores lugares, los mejores eventos. Y en esta ocasión estaremos en este evento desde el área de Nuevo Laredo, ¿ok? Así que bueno, pendiente. Y esta canción emblemática de Los Tucanes la dejamos porque precisamente en la parte musical, que por ahí andaremos checando todo esto, estarán Los Tucanes de Tijuana y la agrupación de LMT, así que va a estar espectacular la fiesta, así que no se pierdan todos los pormenores. Aquí se los dejo y regreso a la siguiente hora.

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9: Ok, seguimos avanzando. Este bloque va para los paisanos que me están acompañando. Dice Giovanni que van a la hora de lunch a echar un buen taquito, ¿verdad? Qué rico. Traen flautitas de huevito con chorizo y frijolitos. No, hombre, qué belleza. Buen provecho, riquísimo. Y bueno, aparte, como conocemos acá en la capital, las flautas son de harina. Digan lo que digan, las flautas son de harina. Un abrazo enorme, Giovanni. Dice, hoy gana la máquina. Oigan, ¿qué onda con los que le van al Cruz Azul? Espero que por ahí estén pendientes, ¿eh? Un abrazote. Saludos, Joana. ¿Cómo estás? Bienvenida al 101.7. Bonito fin de semana para ti. Vámonos con esto. Llega la leyenda. Adiós, que te vaya bien.

0: 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Vamos a una pausa, regreso con mucho más aquí en la número uno, La Cotorra.
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Ok, pues vámonos con las felicitaciones para el joven Jonathan Acuña Soto, que por ahí está en sintonía. Que la pases maravillosamente bien celebrando tus 15 años, ¿eh? ¿Qué tal? Felicidades, disfruta del fin de semana. Ahorita está laborando, bueno, está trabajando, echándole ganas, porque por ahí están los amigos trabajando a la altura del 13 Baja California. Tienen puesta la radio en el 107. Gracias, un fuerte abrazo. Saludos para Dani, para Ricky, para Saúl. Que tengan un espectacular fin de semana. Y gracias por tener la radio en compañía, ¿ok? Seguimos avanzando. Son ya las 11 con 17 minutos. Llegan los dos carnales. En la número 1, La Cotorra.

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6: Le mando un abrazo enorme al pajarito que se reportó vía telefónica. Me dice, por fin, licenciada. Un abrazo para él porque dice que ayer estuvo llamando. Entonces fue quien es. Yo sacaba la llamada al aire y pues no escuchábamos nada. Me dice, es que no se escuchaba ni yo a usted, ni usted a mí, entonces no podíamos hablar, pero hoy se logró. O sea, a lo mejor fue por ahí la señal donde se encontraba. Pero bueno, gracias que se reportó, está muy bien, echándole gana, disfrutando el fin de semana y reportándose. Gracias, vámonos con esto, llegan los invasores, con tal de que me olvides.

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Ok, va, ahí viene Grupo Palomo rápidamente. Disculpen, es que tenía llamada al aire. Bueno, fuera del aire. Ángel, saludos, que se está reportando, y a su novia Mareli. Me comentan que están en sintonía de La Cotorra. Muchísimas gracias. Les mandamos el siguiente bloque musical. Ahí al ingeniero, a Carlos Gutiérrez, un fuerte abrazo de toda la familia. Espero que estén maravillosamente bien. Las mañanitas las enviamos para el joven Giovanni Pulido. Él está de manteles largos, gracias a toda su familia que están por ahí en sintonía de La Cotorra. Lo mandan felicitar, es del ejido González Ortega, y de parte de su familia, que es la familia Estrada Gámez, que están en sintonía. Gracias, que disfruten el fin de semana, fin de fiesta, que la pasen de lo mejor, y feliz cumpleaños, Giovanni. Pásala muy bien. Vámonos con Grupo Palomo, 11:35.

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6: Un minuto, por favor, porque seguimos con mucho más. Estamos casi en la recta final, 11 de la mañana, ya con 44 minutos. Gracias por seguirnos a la banda que ha estado por ahí posteando en las redes sociales. Muchísimas gracias porque han estado por ahí en lo que es la fanpage de La Cotorra compartiendo. Muchísimas gracias. Por ahí visualicen, está el top 3 de lo que es las principales posiciones de nuestro conteo de las 15 grandes de La Cotorra que presentamos el día de hoy. Mi compadre y compañero y amigo Paco Martínez, ahí les tiene el resumen para que no se lo pierdan en Facebook, en la fanpage de La Cotorra, chécalo, compártelo. Gracias a toda la gente que ha estado al pendiente de todo lo que tenemos para ustedes, ¿ok? Vámonos porque hay que cantar, hay que bailar, claro que sí. Y llega el Coco Rallado. Eso va ahí para Merín y para su esposa, la señora Sonia. Bonito fin de semana.

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3: Bueno, pues estamos en la recta final. Gracias por haberme acompañado este fin de semana, hoy sábado 12 de septiembre. A quienes celebren algo en especial, pásenla maravillosamente bien, que empiecen las fiestas. Ahora sí que de lleno. El lunes, primeramente Dios, tenemos el Día del Locutor. Así que a todos mis compañeros, espero que si empiezan ya este fin a celebrar, la pasen maravillosamente bien. Ahí el lunes posteamos en redes sociales, pendientes, banda. Y bueno, pues como ya lo escucharon, la invitación para que nos permitan acompañarles a través de la transmisión especial desde el área de Nuevo Laredo. Estará Orrete Noticias en su edición transmitiendo el noticiero de allá. Así que pues muy pendiente con toda la información importante. Y esto será a partir de lunes y el 15, el martes, estaremos en transmisión especial por las estaciones de Exa Victoria y La Cotorra, con todos los pormenores de esta celebración que tenemos de toda la gente que está por ahí al pendiente de todo esto y de lo que será un año más en cuanto a el grito de independencia. Muy pendiente con todos los detalles, con la información, porque vamos también con lo que es la parte de los espectáculos. Por ahí estaremos al tanto de la presentación de los Tucanes de Tijuana y de Grupo LMT, que ambos traen muchas sorpresas, así que estaremos al pendiente de todos los pormenores en el evento y ya estaremos platicándoles en las transmisiones, ¿ok? Así que los invito a que sigan bien acompañados de Organización Radiofónica Tamaulipeca y de sus estaciones hermanas, ¿ok? Gracias, recuerden sonreír, ser feliz, que vida solo hay una, pendiente de las transmisiones y por supuesto a celebrar y que viva México, señores. Pásenla muy bien, a toda la gente les dejo esto, allá vamos a andar, Esperanza, pendiente de las redes. Gracias Martita, Esperanza, toda la gente fiel que me acompañó el día de hoy. Un beso enorme, hasta el próximo jueves aquí en cabina, ¿vale? Bye, bye.

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1: Oremos por la paz. Son las 12, mediodía.
2: El ángel del Señor anunció a María
3: y concibió por obra del Espíritu Santo.
2: Dios te salve María, llena eres de gracia, el Señor está contigo. Bendita eres entre todas las mujeres y bendito el fruto de tu vientre, Jesús.
3: Santa María, Madre de Dios, ruega por nosotros pecadores, ahora y en la hora de nuestra muerte. Amén.
2: He aquí la esclava del Señor.
3: Hágase en mí según tu palabra.
2: Dios te salve María, llena eres de gracia, el Señor está contigo. Bendita eres entre todas las mujeres y bendito el fruto de tu vientre, Jesús.
3: Santa María, Madre de Dios, ruega por nosotros pecadores, ahora y en la hora de nuestra muerte. Amén.
2: Y el Verbo se hizo carne
3: y habitó entre nosotros.
2: Dios te salve María, llena eres de gracia, el Señor está contigo. Bendita eres entre todas las mujeres y bendito el fruto de tu vientre, Jesús.
3: Santa María, Madre de Dios, ruega por nosotros pecadores, ahora y en la hora de nuestra muerte. Amén.
2: Ruega por nosotros, Santa Madre de Dios,
3: para que seamos dignos de las promesas de Cristo.
2: Oración. Derrama, Señor, tu gracia sobre nosotros, que por el anuncio del ángel hemos conocido la encarnación de tu Hijo, para que lleguemos por su pasión y su cruz, y con la intercesión de la Virgen María, a la gloria de la resurrección. Por Jesucristo nuestro Señor.
3: Amén.
1: 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Son las 12 del mediodía.
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6: Regresamos.

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0: Pues, ¿dónde andas?
1: ¿Buscándote?
0: ¿A mí?
1: Sí.
0: Ahí entra la hierba con aquel cabrón.
1: Daniel.
0: Dale, ándale, sí,
1: no. Daniel, ella a ti te va a buscar.
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0: Las 4:27.
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0: Las 4:34.
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0: Las 4:43.
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0: Las 4:52.
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0: Las 4:55.
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6: Bienvenidos sean todos ustedes, mis queridos hermanos, a este su programa Mensajes para un Mejor Mañana. Somos un grupo internacional, Luz y Verdad. Y estamos aquí para resolver, para aconsejarle, para desengañarle y decirle cuál es la raíz de su problema. Para decirle a todo aquel que desee una ayuda, que con nosotros la puede encontrar. Para decirle a todo aquel que se le ha venido abajo su vida, su negocio y sus cosas, puedan encontrar una salida. Para decirle la verdad a todo aquel que sufre. Para decirle la verdad a todo aquel que enamora y fracasa, o a todo aquel que juega y nunca gana. A todas aquellas personas, mis queridos hermanos, que vienen padeciendo de cosas raras o extrañas, o a usted que sus hijos están agarrando el mal camino, o a usted que su señora se comporta de una manera extraña, o a usted que se le está desbaratando su matrimonio, su hogar, o también a usted que está a punto de perder su empleo, tiene enemistades dentro de su empleo. Ahí donde usted trabaja, lo miran raro, lo miran extraño. A usted que siembra y que no cosecha nada. A usted, mi querido hermano, que le han hecho exámenes, análisis, estudios, y que le dicen usted no tiene nada, pero usted se sigue sintiendo mal. A todas aquellas personas que deseen una ayuda, la pueden encontrar con nosotros. 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Es que usted viene con nosotros, usted se somete a un tratamiento, simplemente un tratamiento de índole esotérico, cabalístico. Usted viene, nosotros le ayudamos. Si usted hace cada una de las cosas, mis queridos hermanos, que nosotros le indiquemos, usted va a solucionar ese problema. Usted va a salir adelante. Es más, lo primero que usted tiene que hacer es llamarnos. 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Que las cosas le salgan bien y que su vida cambie. ¿Por qué? 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Por eso usted me debe llamar si usted quiere. Me da su fecha de nacimiento, yo le doy su horóscopo primero, le leo algo de su carta astral y ahí vamos a poder descubrir qué es lo que le pasa, qué es lo que le acontece. 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
6: 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Tenemos ya una llamada. Muchas gracias a la persona que nos ha llamado. Gracias por la confianza que tiene en nosotros. Por favor, deme su fecha de nacimiento.
7: 4 de septiembre.
6: Sí.
7: Del 74.
6: ¿Puede pegar un poco más su teléfono hacia su boca?
7: Ajá. 4 ¿Ya? de septiembre del 74.
6: Muy bien, mi querida hermana. Sabe que usted pertenece a la constelación de Virgo. Uh-huh. ¿En qué le puedo ayudar, hija de Dios?
7: Quería ver si mi hermano... Es que mi hermano...
6: A ver, usted quiere preguntar es por su hermano.
7: Ajá. Uh-huh.
6: Deme la fecha de nacimiento de él.
7: El 29 de junio.
6: Sí.
7: Del 67.
6: Él pertenece a la constelación de Cáncer.
7: Ajá.
6: ¿Sí?
7: Ajá.
6: Mi querida hermanita.
7: Ajá.
6: Aquí lo que yo veo.
7: Ajá.
6: Usted está preocupada, muy preocupada por su hermano, ¿no?
7: Sí.
6: Veo, pero él ya está parte de su familia, ¿no?
7: Sí.
6: Él ya vive, él es harina de otro costal.
7: Ajá.
6: ¿Estamos de acuerdo?
7: Ajá.
6: Además, él es mayor que usted.
7: Sí.
6: Correcto, mi querida hermana, pero usted lo ha visto a él como mal, como indeciso, como que no se halla, no se siente, ¿no?
7: Sí.
6: ¿Desde hace cuánto tiempo está así él?
7: Pues ella tiene muchos...
6: A ver, ¿cuánto?
7: Como 9 años, es que lo que pasa es que se juntó con una señora.
6: O sea, él tiene a una señora, vive con ella.
7: Vive con ella.
6: Y viven muy mal.
7: Sí, todo el tiempo han vivido mal. Ya tiene 9 o 10 años juntos, pero todo el tiempo así han vivido mal. Se dejan y luego al rato él va y le ruega y la señora habla mucho de él. Y puro de eso, entonces él dice que ya no va a volver con ella. Y al rato ya está ahí otra vez. Entonces mi mamá también se preocupa porque dice, pues si él mira que ella no que ella no lo quiere o que no es para él, ¿para qué le ruega? Y él va y le ruega y hasta que se juntan otra vez. Y la señora cuando se juntó con él, ya tenía 5 hijos. Y ahorita tiene 4 de él.
6: Ah, pero ya completaron un novenario. Tienen 9.
7: Sí, ajá.
6: Ándale.
7: Ajá.
6: ¿Tienen 9 hijos?
7: Ajá.
6: Uy, o sea que su marido es, perdón, su hermano es un hombre muy rico.
7: Pues, o sea, ya ahorita nada más tiene 4 y 2 que no son de él en la casa. Ya
6: ok, dos. O sea que vive con 6, o sea que tienen 6 hijos.
7: Ajá.
6: Muy bien, mi querida hermana. ¿Y usted qué quiere saber?
7: Pues que si él tiene algo y si no, pues para no preocuparse por él, pues si él eso quiere, pues así que sí.
6: Ok, mi querida hermana, mire, yo lo que veo aquí, sinceramente y sin temor a equivocarme, quiero ser muy claro este día con usted.
7: Ajá.
6: Y decirle, mi querida hermana, que a él no le han hecho ninguna brujería. A él no le han hecho ninguna maldad.
7: Ajá.
6: Él está ahí porque le gusta. ¿Estamos de acuerdo?
7: Ajá.
6: Y además de que le gusta, mi querida hermana, pues tienen cosas en común con la señora. Pues tienen 4 hijos, mi querida hermana.
7: Pues sí.
6: ¿Sí?
7: Sí.
6: Pues tienen 4 hijos y él es prácticamente, ella es la esposa de él o la mujer de él. Y si ella pues tiene otros 2 más ahí, pues que ya se fueron los otros 3, pues mi querida hermana, yo pienso que eso es más de lo que los une. Pero yo lo que veo es de que además de eso, lo que pasa es que ella lo tiene enredado pero con los amores, ¿me entiende?
7: Ajá.
6: O sea, ella le ha dado amor, le ha dado muchísimo amor, mi querida hermana, y pues ese tipo de cosas... Es lo que está aconteciendo o es lo que está sucediendo. Él pues, está ahí porque quiere y porque está enamorado.
7: Ajá.
6: ¿Ya?
7: Sí, pues nada más quería saber eso. Pues también mi mamá, porque dijo, pues si él está por su gusto, pues que siga ahí. Y si no, si está porque tiene alguna maldad, pues cúralo ya. Si él quiere seguir con ella, pues que
6: no, señora. Siga. Yo le digo, le soy sincero, lo que su hermano tiene no es ninguna brujería, no es ninguna maldad. Él está allá porque quiere, él quiere mucho a esa mujer, ¿sí?
7: Bueno.
6: Y lo que sea, mi querida hermana, entonces hay que respetarle mucho su vida privada.
7: Pues sí.
6: Y hay que tratar de uno no meterse en ese tipo de situaciones. Porque siempre cuando el que se mete en una relación de una pareja, siempre el que sale perdiendo es el tercero.
7: Oh, sí.
6: ¿Sí? Entonces, mi querida hermana, no se preocupe. Si él está ahí es porque quiere. A veces a algunos hombres les gusta que las mujeres los maltraten.
7: ¿Sí?
6: Que los corran, que los insulten, que los humillen, que les peguen y hasta le pongan los cuernos.
7: Ándale.
6: Y son felices.
7: Sí.
6: ¿Sí o no?
7: Bueno, sí, todo el tiempo así.
6: Ándale, por eso. Y son dichosos los hombres ahí. Algunos, algunos.
7: Algunos.
6: A otros pues no nos gusta ese tipo de vida. Estamos de acuerdo, pero pero a algunos sí les gusta ese tipo de vida y uno no se puede meter en eso porque si la persona es feliz, ¿sí?
7: Sí.
6: Entonces, si la persona es feliz, mi querida hermana, nada se puede hacer ni nada se debe hacer.
7: No, pues
6: ¿sí?
7: No.
6: Dejarlo, mi querida hermana, orar por él, para que ojalá algún día pueda arreglar bien su relación con ella, que no estén peleando, que no peleen mucho, mi querida hermana, para que las cosas le salgan mejor. ¿Ok?
7: Bueno.
6: Pero no tenga pendiente.
7: Bueno, le quería preguntar de mi esposo.
6: Ajá.
7: Él está en Estados Unidos, ya tiene 2 años allá.
6: Sí.
7: Entonces no sé si él, o sea, pues de que tenga alguien allá, pues a lo mejor sí, pero de que todavía me quiera o algo, eso es lo que yo quisiera saber.
6: Ajá, ya, o sea que usted llama y pregunta por su hermano y ahora por su esposa, ¿y por quién más va a preguntar?
7: Nada más.
6: Ah, nada más.
7: Sí.
6: Usted es Doña Viva.
7: ¿Por qué?
6: Pues porque cuando yo hago los programas, yo no recibo sino de una sola persona la llamada.
7: Bueno.
6: Y que pregunte, no, pero vamos a hacer la excepción.
7: Ajá.
6: ¿Estamos de acuerdo?
7: Bueno.
6: Deme la fecha de nacimiento de su esposo.
7: Es del 22 de octubre del 65.
6: ¿Del qué, perdón?
7: Del 65.
6: Él es de signo escorpión.
7: Ajá.
6: Bueno. Usted dijo unas palabras ahora como unas palabras mágicas. Dice, mi esposo está ahí al otro lado.
7: Ajá.
6: Sí, bueno, él está aquí al otro lado.
7: Ajá.
6: Y simplemente, de que si él tiene a otro, pues eso no importa. Si tiene a otra, que no importa. Que lo que importa es que me quiera, ¿sí?
7: Ándale.
6: O sea, que usted sí aguanta que su esposo le ponga el cuerno.
7: Pues ya, ¿qué más le hacemos?
6: Sí, o sea, que usted es consciente y todo.
7: ¿Ya? Pues sí, ya que más se le hace. ¿Ya?
6: Estas son las mujeres de mi México. ¿Ah?
7: Ya lo que se le pide a Dios es que no lo olviden a uno y es todo.
6: Ya después que él tenga su vieja, ya pues no importa.
7: A ver qué, pues ya lo que quisiera saber a quién quiere más, si a mí o a la otra, a ver qué.
6: ¿Y él le ha dicho que tiene otra?
7: No.
6: Pero entonces,
7: pues se lo imagina uno, ¿usted cree? 2 años y allá solo, no creo que un hombre esté solo allá.
6: Ok.
7: Pero quién sabe.
6: ¿Y usted tiene otro aquí?
7: No.
6: ¿Y entonces él por qué sí allá puede tener otro y usted aquí no otro?
7: Pues sí, si
6: ¿por
7: se
6: qué?
7: Pudiera, pero yo creo no.
6: O sea que se puede pensar y me da usted el derecho a pensar que así como él tiene, supuestamente, usted piensa que él tiene una persona allá, él puede pensar o todo, también que usted puede tener una persona aquí.
7: No, pero o sea, los hombres es diferente que la mujer. Porque,
6: ¿por qué?
7: Porque los hombres tienen más libertad.
6: No, señora, eso es exactamente igual.
7: Pues sí.
6: Los hombres y las mujeres somos exactamente iguales, mi querida hermana.
7: Pues sí.
6: No hay ninguna diferencia.
7: Pero lo que pasa es que el hombre todo el tiempo está libre y uno no, por los hijos, pues se la pasa uno nada más con los hijos.
6: Ya, o sea que usted cree que los hombres son más libertinos.
7: Pues.
6: Que las mujeres.
7: Yo me imagino que sí. Porque...
6: No, mi querida hermana, eso es por parejito. Eso era en épocas anteriores. Ahora ya no. Ahora tenga la plena seguridad que no. Mi querida hermana, según lo que yo veo aquí, la fecha de nacimiento de su esposo, él pertenece prácticamente a Escorpión. Quiero decirle, mi querida hermana, de que él la quiere mucho a usted. Bueno. Por eso, pues claro, porque por eso la llama. Y por eso le ayuda.
7: Sí.
6: Si no le quisiera, mi querida hermana, ya lo habría dejado a usted, habría dejado a la familia. ¿Y a dónde usted lo va a encontrar? ¿En cuál parte de los Estados Unidos? Y lo que va a hacer es correrse de una ciudad a otro, de un pueblo a otro. ¿Y cuándo le iría usted a encontrar? Uh-huh. ¿Ok?
7: Sí, así es.
6: Entonces, lo que uh-huh. yo veo, mi querida hermana, es que usted no se preocupe por este tipo de situaciones y más uh-huh. bien insinúele que ojalá se venga.
7: Pues sí.
6: Que, uh-huh. que ya es hora que se venga.
7: Ajá. Uh-huh. Sí, ¿okay? yo creo eso, pero pues si él no quiere, pues uno cómo le hace.
6: Ok, mi querida hermana, pero usted no se preocupe, él lo que está haciendo allá es trabajando por la familia, uh-huh. lo que está allá al otro lado es trabaja y trabaje por la familia, mi querida hermana, pero bueno, uh-huh. no se preocupe por esta situación, ¿estamos de acuerdo?
7: Bueno.
6: Bueno, mi querida uh-huh. hermana, que Dios la bendiga.
7: Gracias.
6: Que esté muy bien y gracias por su llamada.
7: Gracias.
6: Ok, hasta luego.
7: Hasta luego.
6: 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Bueno, mis queridos hermanos, estamos llegando ya al final de nuestro programa, dándole las gracias a todas las personas que nos llamaron. Que estén muy bien, que pasen un buen día y que el Dios Padre Todopoderoso los bendiga.
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